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3: DJ Jumbi aquí en La Tremenda 103.5 con la Plebada Mix. Te invito a que me sigas en mis redes sociales, Instagram, arroba DJ Jumbi. Pídeme tu canción favorita o tu género favorito, yo te lo voy a mezclar en vivo. Y seguimos con algo que dice así, su

0: Y continuamos, compadre, porque lo siga bailando machín, compadre. Entonces se llama La Val with la coche. ¡Ay, ay, ay!
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0: Esta se llama Tus Mentiras. ¡Ay, ay, ay!
1: Esta es para ti, mentiroso. Su compa Moy Bobadilla. Y mi banda Láser. ¡Para mi viejo!
0: La banda sonando aquí en la Plebada Mix.

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3: 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Se acabó la maldición. Mick Jagger, el legendario líder de los Rolling Stones, estuvo presente en Miami mientras Inglaterra vencía 2-1 a Noruega en tiempo extra con doblete de Jude Bellingham. Los ingleses están en semifinales. 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

0: El aplauso es para Los Ángeles Azules.
1: Jay de la Cueva, aplausos para Jay. Gran amigo, gracias. Para el maestro de la Sinfónica, Rilón.
0: Muchas gracias. Se ven muy bien, gracias.
1: Gracias a Jay, gran amigo de toda la vida, gran amigo. Te queremos mucho.
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4: acá en La Tremenda 103.5 y Latino Beats 99.3. Los saluda Juan Carlos y, como ya es costumbre en Frecuencia Local, siempre traemos buenas noticias semana a semana. En esta ocasión vamos a hablar de un hábito que tenemos que seguir fomentando nuestros jóvenes en la comunidad de Las Vegas, obviamente la lectura. Y para eso tenemos invitadas de lujo el día de hoy, quienes nos van a hablar acerca de eventos y proyectos que están armando para esta segunda mitad del 2026. Estamos junto a representantes de TS Ediciones y Oasis del Decir. Me encuentro junto a María Bustamante, participante en las convocatorias del año 2025, y junto a Zaira Torres, directora de TS Ediciones, Oasis del Decir, con una maestría en literatura española y latinoamericana. ¿Cómo están? Bienvenidas a Frecuencia Local.
5: Hola, ¿qué tal, Juan Carlos? Muchísimas gracias, gracias por la invitación. Gracias por darnos este espacio para hablar de lo que nos apasiona.
4: Claro que sí, ya lo hablábamos fuera de micrófonos. Estamos muy contentos de que estén acá porque se nota la pasión, se nota las ganas que tienen de colaborar y dejar una huella en nuestra comunidad. Y qué mejor que hacerlo desde el lado más noble, como lo es el tema de la lectura. Coméntenme, por favor, antes de hablar de los eventos que tenemos en puertas, ¿cómo nace TS Ediciones y Oasis del Decir?
5: Bueno, fíjate, TS Ediciones nace porque conseguimos un espacio en la Feria del Libro Los Ángeles, Leala. Uh-huh. Entonces, pues teníamos que tener un nombre. Y entonces empezamos a pensar, bueno, ¿y qué va a ser? Va a ser TS Ediciones. TS Ediciones viene por el poeta T.S. Eliot. Fue como una patadita, ¿no? Él tiene una historia muy interesante de cambio y transformación. Okay. Y eso es lo que estamos buscando. TS Ediciones busca transformar la forma de salir al mundo con la escritura, con la literatura. Que queremos que la literatura no se quede en los escritorios, sino que salga afuera. Que cobre vida, exactamente. Entonces, por eso nace después Oasis del Decir, porque pensamos, ok, TS Ediciones es como un poco más comercial, la gente va a pensar, bueno, es una editorial, necesito tener un libro para poder acercarme. Que llega Oasis del Decir, donde es un espacio. ¿Tú qué viene a tu mente cuando piensas en un oasis?
4: Pienso en una conexión, en un lugar donde puedo como que descansar, reposar, un lugar que tal vez... Mira, que no lo hayamos fuera de micrófonos. Un lugar que tal vez dentro de toda la rutina y toda la movida loca que tenemos con el día a día, tengo un descanso, un cable a tierra que me permite de alguna manera conectar con los míos desde el lado que me apasiona, ¿no? Que cada uno tiene en su mente diferentes cosas. Eso es lo que viene a mi mente en este momento.
5: Claro, exacto. Y estás muy acertado. Oasis, el oasis, sobre todo pensando en el desierto que tenemos aquí en Las Vegas, es justamente ese espacio. Y creamos Oasis pensando en que sea un espacio para la confluencia de voces, de ideas y de ganas de escribir, de comunicarnos con las letras. Nace después de haber empezado un círculo de escritura del que es parte tanto Mari como Itzi, Carla, que son personas que tú conoces.
4: Sí, y un saludo a ellas.
5: Un saludo.
4: Muy, sí. Muy, pero muy metidas en este ambiente y realmente se nota la pasión. Se han encontrado entre ustedes y están logrando cosas maravillosas en la comunidad.
5: Sí, la verdad, somos Quijotes.
4: Totalmente.
5: Sí, o sea, estamos yendo por un sueño. Yo escucho mucho y en algunas presentaciones de libros aquí en Las Vegas he escuchado la pregunta, ¿cómo hacemos que los niños lean? La respuesta es el ejemplo. Mentira, no es el ejemplo. Es la pasión con que lo haces. Si ellos ven que agarras un libro como por necesidad, o sea, más bien, porque es que tengo que leer, no sucede.
4: Es que lo ven como una obligación, más que nada. Y te lo muestran desde el lado aburrido. Uno que ha atravesado todo eso, no sé cómo será actualmente en el colegio, yo todavía soy de la generación en la que sí te daban libros de tarea para que los leas, pero hay muchas personas con las cuales yo comparto en amistades y demás, y nunca les han leído un cuento en la noche a los padres. Es una locura. Para mí era algo como que muy, muy, muy, muy rutinario, porque pasaba muy a menudo en casa, pero hay gente que nunca tuvo esa experiencia.
5: Es cierto.
4: Y yo creo que esa es la primera cercanía con la lectura que tenemos desde pequeños, desde el lado de la magia, de la fantasía, de la diversión, que muchas veces en casa falta y se hace notar después con el paso de los años.
5: Sí, y tú, ahora va la pregunta para ti, ¿tú por qué crees que esté pasando esto?
4: ¿Tiene que ver con el tema de la tecnología? va muy ligado a la facilidad que tenemos. Yo escucho jóvenes que me hablan o me dicen, ¿para qué voy a leerme todo un libro si entro al chat ya saben cuánto y encuentro el resumen directamente? Con las preguntas que me van a preguntar al día siguiente. Eso hace que uno esté perdiendo ese hábito. Uno ya no tiene esa necesidad de poder tener un libro de cabecera, si hablamos acerca de historias o demás. Hay mucha gente que te dice, ¿para qué me voy a gastar leyendo la saga si la puedo ver en una plataforma? Sí, si puedo ver la película, puedo ver la adaptación. Y de esa manera se está perdiendo ese hábito tan lindo como lo es la lectura.
5: Tienes razón. Y creo, no sé, leía que en Suecia o en Noruega decían, algo está pasando. Están volviendo a los libros, están volviendo a las páginas a escribir. Uh-huh. Porque justo nos estamos dando cuenta de la importancia de la conexión, de las conexiones que se hacen neuronales a la hora de escribir y de leer. Pero no nada más son las conexiones neuronales, son las conexiones con la otra persona. Leer genera empatía.
4: Claro.
5: ¿Y qué crees? Yo me di cuenta cuando empecé un poquito más a involucrarme en la cuestión editorial que tenemos demasiados libros publicados, ¿sí? Uh-huh. Y entonces TES Ediciones se empezó a enfocar a un poquito hacia la calidad de esos libros. Daniel Said, creo que es Daniel David, él tiene un libro que se llama Los Demasiados Libros, y él sugiere que cada uno de los escritores tendríamos que poner un billete de $5 en el libro por agradecer que nos lo leyeran, ¿sí? O sea, que el lector se tomara el tiempo.
4: Claro, gracias. Entonces, por consumirme, gracias.
5: Exactamente,
4: por leerme, mi obra.
5: Porque me das el tiempo, tu tiempo me lo regalas, ¿no? Y justo hablabas del tiempo que no tenemos ya. En otro tiempo, cuando no estaba la tecnología, ¿qué era lo que sucedía? El niño se enfermaba y ¿qué le llevaban? Un montón de libros para que leyeran. Si estabas en cama, ibas a leer. Ahora, si estás en cama, ¿qué pasa? Está el videojuego, el teléfono, o sea, para entretener a los niños. Exactamente.
4: Claro que sí.
5: Entonces, aquí TES Ediciones empieza a preocuparse por la calidad de los libros que salen. Y eso es lo que nosotros empezamos a hacer. Lanzamos la convocatoria, la primera convocatoria con la que sale TES Ediciones, es la convocatoria de miscelánea poética. Uh-huh. Pensamos que iba a ser fácil editar poesía. No es fácil editar poesía.
4: No, para nada.
5: Mira, es fácil porque la poesía no tienes que transformarla mucho, no tienes que meterle mucha mano, ¿sí? O sea, pero no es tan fácil. Esta convocatoria fue abierta hacia gente en todo el mundo que quisiera participar.
4: Ahí entra María.
5: Entra María, y no
4: está,
5: nada más
4: quiero
5: María.
4: Quiero saber de tu experiencia también con las convocatorias, María.
5: María transmite su pasión por los libros o por la escritura a sus hijos, ¿sí? En su casa.
4: Lo que me contabas fuera de micrófonos.
5: Exactamente, porque en miscelánea participa uno de sus hijos, María.
4: Por favor, María, coméntanos acerca de tu experiencia y cómo llevas esa pasión también a la familia ahora.
0: Muchas gracias, Juan Carlos. Gracias, Aira. Fíjate que sí, estoy ahorita pensando, se me va la mente con todo lo que estamos hablando. Uh-huh. Y digo, lo que se ha perdido, lo que la gente se pierde, esos chicos que van a buscar el resumen, se pierden la magia, la experiencia, los olores, los sabores, las texturas de todo lo que puedes encontrar en la lectura.
4: Claro.
0: Yo nunca he estado en Praga, pero conozco Praga. Gracias a un libro de Milan Kundera. Uh-huh. Se llama La insoportable levedad del ser, y me di cuenta viendo una película que apenas vi la imagen y yo dije, allí es Praga, y luego veo los subtítulos, Praga, que no sé qué año.
4: ¿Cómo llegaste?
0: Sí.
4: Con la mente y con todos,
0: sí,
4: los recursos que te genera la lectura. Sí. Antes de llegar físicamente, por así decirlo.
0: Así es, entonces eso es maravilloso, eso es lo que, mira, se me enchina la piel. Con respecto a la miscelánea poética, yo estoy muy orgullosa. Yo desde que estaba embarazada le leía a mis hijos, bueno, siempre, desde que aprendí a leer, leía todo lo que se me atravesaba,
4: claro.
0: El periódico, la caja del cereal, cualquier cosa.
4: En tu casa se fomentaba mucho la lectura.
0: Mi madre no sabía leer, entonces me pedía que yo le leyera y ella quería saber, conocer todas las letras, todo lo que decía, qué decía ahí, qué decía acá. Entonces yo le leía. Entonces,
4: no, pero mira qué interesante, porque hablábamos acerca de fomentar la lectura en los hogares. Y mira, proviniendo de un hogar donde tal vez la madre, la matriarca de la familia no tenía ese hábito porque simplemente no sabía leer, lo fomentó en ti.
0: Sí.
4: Lo impulsó para,
0: sí,
4: que tú de una manera puedas transmitirle todo eso. Es decir, no hay impedimentos para que nosotros no podamos fomentar eso en nuestras futuras generaciones.
5: Así es.
4: Bastante importante.
0: Entonces creo que pues yo con mis hijos cuando eran niños les leía y yo hacía los cambios de voces y gritaba.
4: Interpretaba
0: así,
4: cada personaje.
5: Sí,
4: qué lindo eso.
5: Eso es la lectura realmente.
0: Claro. Entonces creo que eso les gustaba mucho y ni siquiera me di cuenta cuando ellos ya empezaban a leer. Y tú ves a mis hijos con el teléfono, sí. ¿Y qué estás viendo? Y están leyendo. Cuando Zaira nos hace la invitación, le digo a mi hijo, oye, fíjate que hay esto y esto así, así. Me dice, ¿en serio? Pero tiene que pasar un proceso, van a ver si son, si se pueden publicar, si claro, tienes que pasar.
4: Un control de calidad.
0: Exacto. Y me dice mi hijo, ok, te voy a dar dos. Y me dice, ¿me puedes decir qué significa esta palabra? Y yo, pues significa esto. Entonces sí es lo que quiero decir. Porque él llegó aquí desde los, poquito antes de los 4 años. Claro. Entonces ha perdido un poco el español. Uh-huh. Y usaba Google para traducir. Entonces le decía, ok, quiere decir esto. Oh, sí, sí, está perfecto. Entonces cuando yo mando, se los mando a Zaira y luego cuando dicen que sí, que son publicables, porque aparte Zaira, pues, no es ella nada más quien los revisa. Tiene
4: pasa
0: gente.
4: Por varios filtros.
0: Sí, claro, tienen okay. filtros. Uh-huh. Y entonces cuando me dice que sí, y luego aparte voy viendo que son de los más gustados, o sea, a mí me encantaron. Cuando yo los leí me fascinaron.
4: Y qué orgullo aparte.
0: Sí, pero cuando me dice ella y luego otras personas, las mismas escritoras están aquí, es que este está bueno. Entonces yo me siento una pavo real.
4: No, y aparte sí. Acá vemos testimonio fiel de alguien que ha formado parte de estas convocatorias y que demuestra, uno, el agradecimiento por estos espacios y dos, sí. la alegría de poder también compartirlo en casa y ustedes que nos están viendo y nos están escuchando pueden también formar parte sí, de sí, todo sí. aquello que se viene en esta segunda mitad del año. Me gustaría, por favor, tenemos un evento que se viene ya este 18 de julio, pero me gustaría que me hables en general de todas las convocatorias y todos los procesos y trabajos que van a tener esta segunda mitad del año.
5: Lo que me gustaría que la gente tuviera bien, bien, bien claro ahorita es que tienen la oportunidad de participar y de estar en las siguientes convocatorias. Tenemos esta vez dos, uh-huh. que es en poesía y en narrativa. Las hicimos juntas, el año pasado fueron por separado, ¿sí? Entonces, pero en esta ocasión es libre a todos los escritores en Estados Unidos de habla hispana. Uh-huh. De hecho, no está cerrada. También si, por ejemplo, hay un joven que diga, me siento más cómodo en inglés y hace su poema en inglés, pero nos manda la traducción al español, también son bienvenidos.
4: También es válido.
5: También es válido. Okay. Esta convocatoria se abrió el primero de junio y cierra el 31 de julio a las 11:59 hora del tiempo pacífico. ¿Sí? O
4: sea, ¿para qué tema?
5: Todavía están a tiempo. Tienen unos días, por favor. No dejen de participar. A veces tenemos un poco de nervio, de miedo. Publicar un libro por tu propia cuenta no es tan fácil, o sea, tienes que llenar todas estas páginas por tu cuenta solito, y aquí cuando nada más es una de tus historias, quizás es como un empujoncito a que te des cuenta de que lo puedes lograr. No hay nada nuevo bajo el sol y ningún tema es repetido porque lo haces tú mismo, o sea, tu tema es como tu dolor, tu felicidad es tuya y por eso la vives. Entonces igualmente con la escritura, y eso es entonces lo que estamos propiciando en Oasis del Decir. Entonces, después de eso, tenemos el próximo sábado 18, uh-huh. vamos a empezar con los niños. ¿No te emociona eso? Vamos a ir a los niños y a los jóvenes. Vamos a empezar a hacer poesía con ellos. Entonces, vamos a tener un evento que se llama Poesía en el Mercado.
4: Ajá.
5: Nos vamos a llevar a los niños a que caminen esas calles que simulan un mercado de nuestra tierra, pero, si te fijas, va a ser en el Boulevard Mall.
4: Ajá.
5: Es una...
4: Es un espacio
5: conjunción.
4: Cerrado.
5: Sí, es un espacio
4: aparte,
5: cerrado,
4: está
5: exactamente.
4: Seguro para todas las personas que tal vez
5: el calor
4: digan,
5: y todo
4: ay
5: eso.
4: No, caminata bajo sí, el sol no. de Las Vegas, no hay ningún problema.
5: Tenemos que buscar eso aquí, ya sabes, como vamos al clima.
4: Es necesario.
5: Sí, sí, sí. Entonces, pero ese es un espacio muy interesante porque conjuga lo que es un mall americano uh-huh. con un mercado.
4: Con todas las raíces latinas.
5: Exactamente. Claro, entonces sí. vamos a invitar a los niños a que vean ese contraste entre sus culturas, pero vamos a invitarlos a que hablen español. No nada más que hablen español. Si tu niño solo habla inglés y se siente mejor en el inglés, tráelo, llévalo también. Porque, pues, vamos a tener gente que pueda apoyarlos y ayudar a crecer. Pero el lenguaje se enriquece cuando tú tienes la idea y el concepto de una palabra en español y la traduces, ¿sí?
4: Claro que sí.
5: O al revés, ¿sí?
4: Sí, cuando lo
5: entonces,
4: vives.
5: Exacto, entonces esa es la intención. Y ese es nuestro próximo evento. Tenemos caminatas literarias, esta es para adultos, vamos a tener una en noviembre, cuando el clima ya esté mejor, en el área de los casinos. Okay. Ya tuvimos dos, una en el Moog Museum, que tenía que ver con la conexión de la novela policíaca y el palincesto, que es Las Vegas, la construcción y la reconstrucción.
4: Qué lindo,
5: de nuestras propias historias.
4: Exactamente, los haces empaparse y vivir de... Que la magia de la página salte a la vida.
5: Salga, exactamente, es lo que intentamos hacer. Y están invitados cualquier escritor que quiera venir a conocer qué hacemos en Oasis y a ver qué otra cosa tenemos. Clubs de lectura, esos los tenemos todo el año. Uh-huh. Es también vía Zoom, no necesitas invertir el tiempo de transportarte, etcétera, etcétera. Y también tenemos un círculo de escritura donde compartimos. Eso es una belleza. Estas dos cosas son totalmente gratuitas porque... que escuchen tus escritos, no es fácil. Y aparte, las personas como Mari retroalimentan tu escrito con esa capacidad para hacerlo. ¿Por qué? Porque tienen los cimientos, claro, de haber leído y de haber compartido a grandes maestros, pero ahora la crítica la hacen de tus propios escritos, pero para crecerlos y mejorarlos.
4: Y más que nada brindar una plataforma para nuestra comunidad latina, porque tenemos tantos, pero tantos talentos durmiendo en casa.
5: Sí,
4: que realmente la falta de conexión o de información hace que terminemos hasta oxidándonos ahí en casa sin poder disfrutar de lo que queremos hacer y de lo que nos apasiona. Me gustaría, María, que tú, por favor, desde tu lugar de haber encontrado este espacio y ahora sentirte parte también de toda la organización y demás, hagas la invitación a todas las personas que tal vez están en casa en este momento viéndonos, escuchándonos y no se animan. Tienen miedo, piensan que no es para ellos o que directamente ya quedó en un sueño a la lejanía. Uh-huh. Y que ya mejor pensar en otra cosa. Por favor, una invitación.
0: Me da mucha tristeza que ellas como ya el sueño, ya para qué, ya se fue. No, hay que hacerlo realidad. Porque hay algo que no hemos dicho. No hay ningún costo.
4: Muy importante.
0: No hay absolutamente ningún costo. Y es un trabajo muy bueno el que se hace atrás. Entonces, anímense. ¿Crees que yo pensaba que yo iba a poder publicar un poemita? No lo soñé.
4: Y ahora mírate, dando y entrevistas
0: sí.
4: Y todo.
0: Y puedo decir un poemita, pero son mis palabras. Es algo que a mí me emocionó.
4: Claro.
0: O sea, gente que me ama y que los ha leído me dicen, ¿lo escribiste tú? Mis sobrinos... que me felicitan, que me dicen qué precioso esto. Entonces, es muy bello. Es bello vivir ese sueño y se puede hacer grande. Y como les digo, es completamente gratis.
4: Claro.
0: Aprovechen. Sí, sí,
4: ¿Y quién te dice el día de mañana? Ustedes también pueden estar acá dando testimonio de un trabajo que nació del corazón y que ahora lo pueden compartir con tantas personas.
0: Así es.
4: Así que más que hecha la invitación, por favor, querida Zaira, nuevamente para este evento que ya está en puertas, que viene a ser el del 18 de julio, ¿qué requisitos para llevar a mis pequeños y dónde puedo tal vez inscribirme o qué necesito hacer para formar parte?
5: Bien, toda la información está en la página de Facebook de Oasis del Decir y en la página de Instagram, así igual, Oasis del Decir, nos puedes seguir y también puedo darte el número, mi teléfono,
4: claro
5: para
4: que
5: se comuniquen conmigo. Mi teléfono es 702-813-0461 y ahí pueden reservar su espacio. No vamos a tener más de 15 plazas, así que por favor, tomen en cuenta eso.
4: Cupo limitado.
5: Los niños al final van a recibir una sorpresa. Obviamente les vamos a dar el material para que se conviertan en poetas. Uh-huh. Vamos a tener ahí la magia para que suceda. No se lo pierdan. 18 de julio a las 12 del día en el... Mercado Boulevard Mall 3528 S. Maryland Parkway, aquí en Las Vegas, obviamente. Claro que sí. Es un espacio cerrado, como comentabas, así que no hay pretextos del que el sol. El estacionamiento es muy amplio, no van a tener problema con eso tampoco. También hay estacionamiento techado, no se van a exponer mucho al sol. Y lo poquito que puedan, pues aprovechenlo. La vitamina D también es buena.
4: Tratar de sacar siempre lo positivo en cuanto a logística por cupos. Bueno, dijimos que los cupos son limitados en cuanto a los niños, pero es recomendable que vengan acompañados de los dos papás, nada más un adulto, en cuanto a...
5: Mira, necesitamos un adulto, o sea, sí, siempre o sí, van obviamente. A tener que tener ese adulto que los acompañe. Lo interesante sería que hubiera un niño y un adulto para compartir la experiencia, ¿sí? O sea, que estuvieran ahí juntos uno
4: el
5: a uno.
4: El adulto también la va a pasar.
5: Por supuesto, claro. Se la va a pasar muy bien. No le vamos a dar los premios que les vamos a dar a los niños, pero se la van a pasar muy bien. Sí, entonces,
4: ¿dónde
5: sí,
4: saco es un niño eso. Ahora yo para formar parte? Tengo que llevar un niño. Ahí ya tengo algunos.
5: No, fíjate que eso me decía alguien, pero es para niños nada más. No, inclúyete, anímate.
4: ¿Puedo ir?
5: Búscate, claro.
4: Ah, buenísimo.
5: Pero sí, bienvenidos. Si nada más va un papá con sus dos o tres niños, habrá gente. Mi equipo, que no estoy sola, nunca estoy sola, ni en Oasis del Decir, ni en TS Ediciones. Tengo un equipo maravilloso que nos respalda.
4: Y también tenemos una sorpresa para todos quienes nos están escuchando y nos están viendo, para los que se vayan a dar cita en este evento tan importante para los niños. De parte de Latino Media Network, vamos a estar regalando boletos para el Zoológico de San Diego.
5: ¡Wow! Es Así una sorpresa que... para nosotros.
4: También para mí, me lo acaban de informar. Así que para todas las personas que quieran formar parte de esto, aparte de los premios y los regalos que se van a llevar de parte de ustedes, pueden también participar en esta rifa que vamos a tener con boletos por el Zoológico de San Diego.
5: Maravilloso.
0: Wow.
5: Bueno, creo que vamos a tener un buen apadrinamiento de inicio, porque esta es nuestra primera actividad con los niños. Esperemos que no sea la última, y queremos apoyar a otros espacios donde quieran trabajar con niños, ¿sí? O sea, nosotros estamos abiertos para contar cuentos y para hacer, ya sabes, ¿no? Carla, por ejemplo.
4: A nuestra infancia,
5: claro.
4: Por favor.
5: Mira, ¿sabes qué? En el primer Léala hubo una actividad maravillosa que hizo Toño Malpica, que es un escritor de LIG, Literatura Infantil y Juvenil, y él tenía una cosa muy padre que decía, busa, musa caperosa, y entonces buscaban la imaginación y era la musa, vamos a ver, estén atentos. Fue muy triste porque los niños, yo le preguntaba a Antonio, ¿es por el idioma o sucede algo con su imaginación? No está despierta. Esta actividad la hace él en México y tiene a los niños en eso, en ese despertar de la creatividad. Claro. Y mira, Juan Carlos, la creatividad no solamente la debemos despertar en los niños, pero es ahí donde debe empezar a surgir.
4: Donde hay que empezar a fomentarla.
5: A fomentarla. Y no estás fomentando un mundo de fantasía, estás fomentando un mundo de resolución de conflictos, ¿sabes? Porque claro, vas solucionando algo cuando estás siendo creativo. Pero esta ocasión, te digo, me dio tristeza porque los niños no sabían
4: les
5: imaginar.
4: Cuesta más.
5: Les cuesta más.
4: Sí, es difícil.
5: Aunque imagínate, les dijeras un adulto en inglés. Sí, exacto.
4: Sí, sin haber fomentado la literatura, llegamos a una adultez y...
5: Porque ya todos no lo han digerido.
4: Claro.
5: Entonces, vayamos, enseñemos a nuestros niños a masticar nuestro idioma, la literatura. Y bueno,
4: a soñar. Eso. Que es muy importante.
5: Sí, sí. Vamos a hacer quijotes todos mucho. Juntos.
4: Por favor, hagámoslo. Sí. Por favor. Las puertas están abiertas del Gracias. Programa y de las emisoras para cuando gusten, cuando tengan otros eventos, porque Gracias. Estas noticias realmente dan muchas ganas de transmitir a toda nuestra comunidad. Muchas gracias por habernos visitado, querida María y querida Zaira.
5: Gracias. Una cosita nada más. No se les olvide, por favor, la convocatoria para que sean parte de las nuevas antologías de TS Ediciones, Poesía y Lírica, Poesía y Narrativa. Poesía y Narrativa están abiertas hasta el 31 de julio.
4: Hasta el 31 de julio.
5: Así que, por favor, si se animan y tienen por ahí algo guardado, anímense. Y bueno, nosotros les ayudamos a embellecerlo.
4: Estoy seguro que van a tener mucha convocatoria porque hay mucha gente ahí que tiene ese talento y lo quiere compartir y no encuentra el puente, no encuentra el camino. Bueno, pues acá ya tienen una posibilidad. Muchas gracias por la visita.
0: Gracias, Juan Carlos.
5: Gracias a ti. Gracias a ustedes.
4: Gracias a ustedes también por estar junto a nosotros a través de Latino Beat 99.3 y La Tremenda 103.5. Los saludos, Juan Carlos. Esto es Frecuencia Local. La cita, ya lo saben, a las 6 de la mañana la próxima semana.

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0: La siguiente actualización de la Copa Mundial es presentada por Nature Valley. ¡Se acabó la maldición! Mick Jagger, el legendario líder de los Rolling Stones, estuvo presente en Miami mientras Inglaterra vencía 2-1 a Noruega en tiempo extra con doblete de Jude Bellingham. Los ingleses están en semifinales. Sigue toda la acción del Mundial 2026 con nosotros.
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0: Hola, ¿qué tal? Muy buenos días. Bienvenidos a su programa de compra, venta y refinanciamiento de casas con Perla Herrera, la que te califica a la carrera. Bueno, el calor ya se siente el verano y también se siente el ambiente del mercado de bienes y raíces. Como todos los domingos, es un gusto presentarles a Perla Herrera. Muy buenos días, Perla.
1: Muy buenos días, mi gente hermosa de Las Vegas. Y a todos ustedes que nos escuchan cada domingo por los últimos 20 años, muchísimas gracias. Gracias por acompañarnos una vez más en este que es su programa, su espacio de bienes raíces, donde nuestra misión es brindarle información que le ayuda a tomar la mejor decisión para su familia y su patrimonio. Acompáñenos estos siguientes 30 minutos, les traemos mucha información. Vamos a estar regalando mochilas para regreso a la escuela como lo hacemos cada año. 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Si está trabajando, si está manejando y a lo mejor no nos puede marcar, mándanos un texto a ese mismo número, 702-277-4994, y con mucho gusto nosotros le damos la información que usted necesita.
0: Claro que sí, y también nos acompaña nuestra amiga Marvi de MJ Tax Services. Muy buenos días, Marvi.
2: Hola, ¿qué tal? Muy buenos días. Como siempre, para mí es un placer estar aquí con ustedes, compartir este espacio con ustedes. Siempre ha sido muy gratificante. Excelente domingo a todos.
0: Y no puede faltar el experto en bienes y raíces. Bueno, nos acompaña también el señor Héctor Moreno. Muy buenos días, Héctor.
3: Muy buenos días a todos nuestros queridos oyentes. Es un placer estar una vez más aquí con ustedes.
0: Y por supuesto, no puede faltar nuestro amigo Víctor Álvarez. Muy buenos días, Víctor.
4: Muy buenos días, amigos. ¿Cómo están el día de hoy? Listos aquí para darles toda la información de bienes y raíces como cada dominguito.
0: Así es, como cada domingo, pues tenemos preguntas que nos hacen llegar a través de nuestro mensaje de texto al 702-277-4994, 702-277-4994. Perla, ¿cómo describirías el mercado inmobiliario en Las Vegas durante este verano?
1: Claro que sí, amigos, pues ahorita estamos disfrutando, como dice mi Willy, de este verano calientito. Una temporada para descansar, convivir con nuestros seres queridos y obviamente también para planear el futuro. Como siempre les traemos toda la información que usted necesita, ya sea para comprar, vender o refinanciar. Vamos a entrar rápidamente en qué está pasando con nuestro mercado. En este momento estamos viendo muy buenas oportunidades, amigos, para vender, comprar o refinanciar. Definitivamente, como siempre les estamos diciendo, recuerden que en bienes raíces el conocimiento vale dinero. Y aquí estamos para ayudarles a tomar esas decisiones que ustedes les benefician. Pero, ¿cuál es la diferencia en este mercado en estos momentos? En este mercado estamos pudiendo conseguir los costos de cierre para nuestros clientes. Siempre platicamos de eso. Sí. Y no nos cansamos de platicar de eso porque son 10 a 15 mil dólares que ustedes se ahorran con el simple hecho de saber cuándo comprar esa propiedad, ¿verdad? Y es como el stock market. Siempre sabiendo cuándo hacer esos movimientos es cuando mejor nos conviene. 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Así que soy bien tóxica. Yo voy a buscar la manera de no rendirnos, de hacer posible el sueño de tener su propio hogar, su propio ranchito, su propio condominio, lo que sea. No hay una transacción ni muy pequeña ni muy grande para nuestro equipo. Tenemos más de 20 años ayudando a nuestra comunidad y somos profesionales y eso es bien importante. 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Y muchas personas igual a veces dicen, ok, ¿por qué hablarle al equipo de Perla Herrera? ¿Por qué hablarnos a nosotros, verdad? Porque les damos las gracias. Platicábamos en otro programa de que nos ganamos el award de mejor real estate company, o sea, de mejor agencia de bienes raíces del 2026 en esta área. Entonces, qué orgullo para nosotros como compañía, como equipo, y nuestro compromiso con ustedes sigue igual de fuerte que siempre lo hemos tenido, porque vivimos en nuestra comunidad, nos encanta nuestra comunidad. Y estamos aquí para ayudarles a hacer ese sueño, ¿verdad? Porque no, igual como ustedes, en un momento nosotros no sabíamos lo que era el crédito, no sabíamos lo que eran los programas de asistencia o cómo se consiguen. Y por eso aquí he creado un grupo de profesionales que saben ellos exactamente cómo negociar. Y mi equipo tiene, you know, décadas de experiencia. No agarramos la licencia, you know, hace 6 meses, y es importante porque cuando usted va a poner su dinero a alguien que lo represente, es importante que esa persona sepa mucho, mucho más que usted, por eso la está contratando. Entonces, aquí con toda certeza le puedo decir de que nosotros tenemos toda la experiencia necesaria para poder manejar cualquier tipo de caso que usted tenga. 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
3: Bueno, como lo dice Perla y lo vuelvo yo a repetir, es que el que quiere, puede. Sí, se puede, sí se puede. La segunda cosa muy importante de lo que estaba mencionando Perla es acerca de los gastos de cierre. Cuando se están pidiendo 10 mil, 12 mil, 15 mil dólares, es importantísimo tener una persona capacitada, que tenga la educación, que sepa cómo poderlo representar en la mejor forma para poder pedir ese dinero. Y no nada más eso, ¿eh? Otra de las cosas muy importantes es saber negociar, porque si no sabes negociar como un representante tuyo, ¿cómo es que te va a poder conseguir ese dinero? ¿Cómo es que te va a conseguir mejor precio? ¿Cómo es que te va a decir, mira, vamos a poder ofrecer esta cantidad de dinero sobre esa propiedad? Y lo vamos a hacer, ¿por qué? Porque nos vamos a dar una idea de cómo está el mercado, cómo está el mercado en esa comunidad, en qué condiciones está la casa. Todas esas cosas son importantes y por eso el 95% del tiempo nuestros agentes y esta compañía y esta comunidad hacemos lo posible para conseguirle la casa de sus sueños. ¿Cierto o no, Víctor?
4: Es muy cierto. Y para aclarar, cuando usted va a comprar una casa, no solo el enganche, están los costos de cierre. Y eso es lo que estamos hablando nosotros ahorita, que se lo vamos a pedir a los compradores, a los vendedores que nos contribuyan con eso para que usted no lo tenga que sacar de bolsa. Y esas son las negociaciones que estamos diciendo.
1: Y yo pienso que, you know, a veces cuando tenemos las citas con los clientes, a veces en verdad no veo que el problema tanto sea de crédito porque lo podemos arreglar, o el problema sea de dinero porque les podemos conseguir asistencia. Les voy a decir muchas veces dónde batallamos. Usualmente viene siendo con la mentalidad a veces de nuestros clientes, ¿verdad? Porque nosotros nos dejamos a veces influenciar por otra gente que dice que no se puede. Es más, les voy a dar un caso, ¿ok? Sin decir nombres. ¡Ah! Ok. Héctor tuvo una transacción apenas donde les consiguió 15 mil dólares de costos de cierre. Les conseguimos un programa de asistencia. El vendedor estaba dispuesto a hacer todas las reparaciones. O sea, genial. Una propiedad hermosa con alberca, donde los clientes estaban entrando con casi nada. Estaban pagando su evaluación y estaban pagando su inspección. O sea, de esos unicornios que le llamo yo en lo que viene siendo bienes raíces. Entonces, fíjense nomás. Habló con una hermana, le contó que estaba comprando casa y le dijo, bueno, estoy pagando mi inspección y estoy pagando mi evaluación. Y la hermana le dijo, no, esos son gastos que ni siquiera tienes que hacer. O sea, tú debes entrar con cero, nada. Entonces, no se pudo. Y el cliente perdió la casa. Después ya quiso regresar y se fue. Entonces, en la vida, cuando nosotros decidimos tomar acción, es importante saber y estar serios, ¿verdad?
3: Exactamente.
1: En lo que estamos haciendo y saber también ver cuando estamos teniendo la negociación, la mejor negociación que podemos tener en una transacción. Es también reconocer donde decimos, ah, caray, esta transacción está muy buena, esta negociación está muy buena, y no dejarse llevar por otra gente que probablemente ya tiene casa, que le está mal informando cómo funciona el proceso de la compra de su casa. Entonces, mi consejo del día, amigos, si usted está comprando casa, es importante tener confianza con su agente de bienes y raíces, con su agente de préstamos, y pues guiarse de los profesionales. 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
3: Tocando el punto muy importante, las reglas de bienes y raíces han cambiado, y muchas veces nuestros clientes toman las determinaciones de cuando recién los conocemos, es de que no quieren ellos darnos la información que necesitamos para darles una buena representación. Uno de esos documentos se llama el Duty Sold. Es un documento en donde nosotros les explicamos a ellos lo que nosotros vamos a hacer para representarlos en una forma privada, ¿no? Y explicarles a ellos que cualquier cosa que nosotros hagamos lo estamos haciendo al beneficio de ellos. Y muchas veces ellos sienten, bueno, ¿y por cómo es la primera vez que te estoy conociendo? ¿Me vas a mostrar casas y quieres que firme este papel? Lo estás firmando porque la ley lo indica. Tengo 25 años en este negocio y honestamente yo siempre lo mostré. Pero ahora no es de que tú lo quieras hacer hoy o mañana, es que ahora, la primera vez que tú le muestras una propiedad a un cliente, se la tienes que mostrar, porque si no es una multa que nos dan a nosotros.
0: Sí o sí.
3: Claro, si no enseñas esa carta y la firman ellos y algo llega a pasar, tú eres el responsable y a ti te van a multar. La segunda papel que les vamos a dar son tres hojas. Y esa hoja dice en donde nosotros los estamos representando por parte de la compañía. Ese papel es nada más una representación, no quiere decir que ustedes van a poner ese dinero. Uno en este negocio no es un trabajo fácil, que en donde las cosas se hacen luego, pero al beneficio de ustedes lo vamos a hacer. Lo que ahí va a decir, dos cosas muy importantes, es que los vamos a representar, vamos a cobrar una gratificación por nuestros servicios, nada trabaja por gusto, ¿no? Ese dinero, el 99% del tiempo se lo pedimos nosotros al vendedor. El que vende siempre va a tener que pagar más, pero si por alguna razón algo no sale bien o no se sienten confortable con la persona que los está representando, ustedes pueden cancelar, no los vamos a forzar. Yo al menos nunca voy a forzar un cliente o una persona que no quiere estar conmigo. Pero la idea es que la ley no es una ley estatal, es una ley federal que ahora nos requieren a nosotros, y si no lo hacemos nos empiezan a multar a nosotros.
1: Pero ¿sabes qué pasa? Es de que yo pienso de que también entiendo muchos clientes, ¿verdad? Porque hemos tenido anteriormente, obviamente, como dice Héctor, tenemos mucho tiempo. Anteriormente, por años, yo fui lo que llaman grievance officer, que fue un oficial de nuestra asociación que escuchaba quejas que entraban de clientes, de varias cosas que no se hacen correctas, y de ahí pues determinábamos cómo se escalaban esas quejas. Muchas quejas entraban, y es obviamente por falta de información, que a veces la gente que ellos agarraban para representarlos tampoco entendían los contratos. Los agentes no explicaban bien lo que el cliente estaba firmando, y volvemos a lo mismo, tener una información clara de lo que están haciendo, de cuánto les está cobrando, de quién está pagando. Como dice Héctor, nada es gratis. En la vida nada es gratis. Y a veces yo escucho agentes o veo que dicen gratis y nada, cero, vénganse todos. O sea, no es cierto. No es cierto, nada es gratis. El realtor hay que pagarlo. ¿Quién lo paga? el prestamista hay que pagarle, ¿quién lo paga? La inspectora hay que pagarle, ¿quién lo paga? O sea, ¿por qué le mienten a la gente? ¿Por qué les dan esa información que no es correcta? Y por eso ahora la división está poniendo todas esas reglas de que limitando lo que pueden y no pueden decir los agentes. ¿Por qué? Porque no es transparente, ¿verdad? Son ganchos que en ventas, digamos, que we call it puffery, le dicen en bienes y raíces. Entonces, no, cuentas claras, amistades largas, decía mi abuelita y yo, y eso es lo primero que creemos nosotros, de que cuentas claras, amistades largas, es importante. Es importante explicarle al cliente, si tiene usted $500, a lo mejor no va a poder comprar casa. Esa es la realidad. Si no va a poder con los pagos, es importante de que le digan, ¿sabe qué? El pago no le va a salir en 1,500 por una casa de 350. O sea, le va a salir, digamos, 2,500, 2,800, depende de la casa, depende de los dos taxes, la aseguranza. Qué bonito que mejor le expliquen a usted para que usted sepa en lo que se está metiendo y estamos todos de acuerdo. ¿Estás bien con el pago? Sí o no. O lo que, ok, buscamos otra cosa. Sino que hacen a veces a los clientes firmar contratos que después los clientes no, you can't perform, o no tenemos el dinero, o, y por eso es de que yo digo de que cuando escuchaba a veces esas quejas, yo decía, pero ¿dónde agarró esta gente, esta persona para representarlos? O sea, también nosotros tenemos que hacer nuestras diligencias, ¿no? O sea, no entiendo muchas veces cosas que quisiera entender en la vida, ¿verdad? Entonces, amigos, si usted tiene una pregunta platicando de las nuevas leyes que hay en bienes y raíces, platicando de costos de cierre, y porque a veces me hablan y me corrigen que es bienes raíces, pero a mí me gusta decir bienes y raíces, así que eso voy a decir, porque este es mi programa.
4: Hago lo que yo quiero.
1: Yo digo lo que yo quiero y como yo quiera. 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
4: Perla, y hablando de nuevas reglas, me estabas comentando que había salido una nueva regla, la AB-396, que afecta al condado de Clark County.
1: Sí, eso. Haga de cuenta que está queriendo, obviamente, la ciudad, lo que llamamos housing affordability, ¿verdad? Y en este caso está una nueva ley que la van a escuchar ustedes, y escucho también, veo muchos posts de gente que ni siquiera sabe de lo que está hablando, que están haciendo, hay una nueva ley que usted ya puede hacer todas las casas detrás de tu casa gratis, sin permisos y sin nada.
4: Sí.
1: No, amigos, no. Por favor, es importante que ustedes sepan qué pueden y no pueden hacer con lo que y qué califica para un ADU, que en inglés se llama Accessory Dwelling Unit, bajo esta ley AB-396. Entonces, depende de la ley estatal, depende también, las asociaciones pueden tener reglamentos adicionales, tiene que haber suficiente espacio en la propiedad, pero para no hacerse las largas, básicamente esta nueva ley deja que puedas construir una casita en tu propiedad. Con la nueva ley AB-396 de Nevada, más propietarios podrían calificar para agregar una unidad de vivienda accesoria, que
3: con
1: es
3: permiso,
1: el ADU.
3: Con permiso.
1: Correcto, también conocida como casita o X. Entonces, con eso a lo mejor poder generar ingresos adicionales con una renta, tener un espacio para sus papás, hijos o familiares, aumentar la funcionalidad y el atractivo de su propiedad, y pues muchas veces aprovechar mejor el espacio del terreno. Pero como decimos, es importante porque esto no nos quita, facilita que muchas propiedades residenciales puedan agregar a una casita, pero todavía es necesario cumplir con los requisitos de permisos, construcción, seguridad y reglamentos locales. 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
4: Y que no se olvide también que no es necesariamente agregar una estructura extra a la propiedad, que también puede ser el garage. El garage lo pueden convertir en una unidad de vivienda.
1: Correcto, mientras obviamente pase código y todo eso. Entonces, lo que estoy viendo ahorita es mucha información incorrecta que se le está dando a los clientes, y muchas veces por parte de las personas que trabajamos en bienes y raíces, ¿no? Porque le están diciendo al cliente, no, mire, compre esta casa con ese terrenote y ahí puede hacer 10 casas. O sea, y ha pasado porque ahorita tengo una señora que está en un súper problema porque eso le vendieron y le dijeron que podía poner 10 casas en esa unidad, que no es cierto. Y aparte se agarró extendiendo la propiedad. Ahorita la casa ya tiene 7 recámaras, tiene cosas y tuvo un problema muy grande con el condado y pues ahorita estamos resolviendo eso, pero por favor, amigos, con estos cambios es importante que se informen, pero que se informen bien. Ahorita todo está a la mano. You can Google, puedes meterte a ver qué es esta ley, cómo puedo hacer, qué ocupo, que no le digan que no ocupa permisos, sí ocupa permisos para que le puedan dar valor de esa unidad a su casa.
3: Y no te pongan el dedo.
4: No, y también, sí, claro, sabes que hay gente
1: el mismo que te va a hacer el cuarto.
4: Oiga, hicieron algo mal ahí.
1: Víctor está haciendo un cuarto sin permiso, es la teca de la ciudad.
4: Un baño. Pero también que ya ves que hay reglas de esa aplicación que usan para rentar a viviendas.
1: Sí, sí.
4: Esas reglas todavía siguen
1: vigentes también. O sea, entonces hay varias cosas de que es importante saber. Pero, amigos, pues como siempre tratamos de traerles todos los cambios, toda la información que podemos, por lo menos para que ustedes sepan qué está pasando. 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Y amigos, como siempre platicamos, si alguien le cierra la puerta, usted métase por la ventana. 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Y para triunfar hay que hacer las cosas bien. Y por eso invitamos a nuestra querida Marvi aquí a nuestras locaciones, a nuestro programa, para platicar un poquito de los impuestos. Nosotros como latinos, como mexicanos, como hermosos que somos, es importante saber que muchos tenemos negocios propios, ¿verdad, Marvi? ¿Y qué ves tú el error más grande de personas con 1099 o con negocio propio? ¿Qué hacen? ¿Qué les afecta cuando quieren calificar para cualquier cosa?
2: Pues uno de los errores más comunes que se ven en la hora que tú estás haciendo tu propio negocio, cosa que nos acaba de pasar también con uno de los clientes que viene de un negocio queriendo calificar, es no hacer los impuestos bien, no tener claras tus ideas de lo que quieres hacer para poder calificar más adelante con una de tu casa. O sea, en ocasiones queremos ahorrarnos unos centavos para pues no pagar tanto de impuestos, pero a la larga nos perjudica.
1: Sí, porque yo a veces veo clientes que vienen con los taxes y están negativos, o sea, 20,000, negativos 50,000 cada año. Y entonces, pues es difícil usar esos impuestos. Tenemos que usar otro tipo de programa que a veces le llamamos subprime, o otro tipo de programa que a lo mejor va a tener el interés más alto por el hecho que no estamos reportando correctamente el ingreso.
2: Exactamente, pero también existen muchas maneras muy muy importantes de saber exactamente cómo hacer tus impuestos. 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
3: Y Marvin, una de las cosas que corren el riesgo de que les hagan una auditoría, ¿cierto o no?
1: Sí, porque yo pienso que a veces dice, bueno, yo diría, si es el IRS, pues ¿para qué trabajas? O sea, estás negativo cada año.
2: ¿Cada año?
1: Oye, no,
2: ganaste 10,000.
1: Tienes ganancias.
2: Y sobre todo es cuando tienes pocas ganancias y aparte tienes grandes deudas. ¿De dónde las pagas?
1: Ajá.
2: Entonces llegas con tu mamalona aquí.
1: ¿De dónde?
2: ¿De dónde salió esa mamalona? Entonces, hay que ser congruentes con las cosas que estamos haciendo, sobre todo si nuestro propósito como latinos es crecer y hacer grandes cosas, construir, comprar casas, comprar propiedades de inversión. Siempre hay que ser congruente con lo que hacemos. No podemos andar en la vida diciendo, se puede hacer chanchulla, pues podrías, pero lo correcto sería hacer las cosas bien para que puedas tener un gran futuro.
1: Amigos,
2: ¿no?
1: 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Y aquí le vamos a dar toda la información. Ahora, mucha gente dice, ¿cuánto crédito ocupo para comprar casa? El mínimo son como 580, pero nosotros no queremos que usted agarre el mínimo, porque el mínimo nos va a dar un interés súper alto muchas veces, y aparte nos va a dar más condiciones. Nosotros aquí le ayudamos a subir ese crédito en 30 días, como lo hemos hecho con muchísima gente, para que usted pueda calificar al siguiente tier, que decimos, ¿verdad? Para poder agarrar un mejor interés. Muchas veces es simplemente analizar el crédito y ver qué nos está afectando, o hay errores a veces en el crédito que podemos hacer, un suplemento y quitar, y ya nos ayuda para que ustedes califiquen mejor. 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
3: Y si quiere hacer sus impuestos, claro que aquí está Viri.
1: Aquí está Marvin.
2: ¿Qué creen? Es el mismo número.

0: Marvi Zaragoza.
1: Como siempre, es un placer para mí estar aquí con ustedes. Feliz domingo a todos ustedes. Bendiciones, cuídense mucho.
2: Bendiciones para
3: Héctor Moreno.
2: ¿Qué más decir que darles las gracias por estar aquí con ustedes, oyéndonos y platicando? Y ya sabe que estamos aquí para ir todos sus comentarios. Gracias.
0: Víctor Álvarez.
4: Muchas gracias, mi gente linda. Los esperamos el próximo domingo y no se olviden de pasar un feliz domingo.
0: Que se la pasen de lo mejor. Feliz domingo y que tengan un excelente día.

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0: Hola, ¿qué tal? Muy buenos días. Bienvenidos a su programa de compra, venta y refinanciamiento de casas con Perla Herrera, la que te califica a la carrera. Se siente el calor, se siente el verano y también se siente el movimiento en el mercado de bienes y raíces. Como cada semana, es un gusto que nos estén escuchando y le damos la bienvenida a Perla Herrera. Muy buenos días, Perla.
1: Muy buenos días, mi Willy. Muy buenos días a todos ustedes que nos escuchan. Y como cada semana, estamos aquí para ayudarles a tomar las mejores decisiones cuando se trata de comprar, vender o refinanciar una propiedad. 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
0: Y por supuesto nos acompaña también nuestra amiga Marvi Zaragoza. Muy buenos días, Marvi.
2: Muy buenos días. Como siempre, para mí es un placer estar aquí con ustedes este domingo a disfrutar este cafecito. Cuídense mucho.
0: Y no puede faltar el señor Héctor Moreno, experto en el tema del mercado de bienes y raíces, ofreciendo su servicio a través de la compañía Perla Herrera Realty. Muy buenos días, Héctor.
3: Muy buenos días, aquí su amigo joven.
2: ¡Oh!
3: Un placer estar aquí con ustedes.
2: ¡Oh! Eso porque no lo
3: mira. El señor está en el cielo.

0: Claro que sí, no puede faltar.
1: ¡Claro
0: también
1: que sí! ¡Continuamos!
0: No, continuamos, no puede faltar nuestro amigo Víctor Álvarez. Muy buenos días, Víctor.
2: Muy buenos días, Willy. Aquí los saludándolos en este domingo y dándoles toda la información de bienes y raíces.
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1: Oye, Marvi, gracias por estar con nosotros en este dominguito. Cuéntanos, ¿tú a qué te dedicas?
3: Yo me dedico a ser feliz, Perla. Me dedico a ser feliz todos los días, a hacer sonreír a todos los de la oficina y a hacer sonreír a los clientes.
1: Y haces excelente trabajo, porque yo pienso, platicábamos, que muchas veces la mentalidad es lo que nos detiene de hacer lo que queremos hacer. Y aparte que dice un dicho que si a ti te gusta lo que haces, no trabajas un solo día en tu vida. Y yo pienso que aquí, aparte de cotorrear, nos llevamos muy bien, nos divertimos con nuestros clientes y tratamos de hacer el proceso, ya sea de compra, venta o refinanciamiento, muy padre y muy animado, ¿verdad?
3: Sí, claro, por supuesto. Es que el ambiente tiene que estar lo que llevas en el corazón se lleva felicidad. Entonces, aquí nos dedicamos a hacer las cosas por pasión, por amor a nuestra comunidad.
2: Amorcito corazón.
3: ¿No? Aquí nos reímos mucho. Nada más. Entonces, sí, yo creo que es muy importante saber cuál es el propósito. Siempre se van a atravesar cositas como problemitas, pero la actitud es lo que gana siempre, y por eso me dedico a hacerlo sonreír todos los días.
1: Y eso es excelente, porque una buena vibra y ser positivo, porque muchas veces como clientes, pues nosotros nos ponemos nerviosos, los clientes se ponen nerviosos cuando a veces las cosas no van, o les están pidiendo más cosas el banco, o ya salió algo en la inspección. Y me encanta que tú siempre puedes hacer esa plática y decirle, no se preocupen, todo va a estar bien, mire, eso es parte del proceso. Y yo pienso que eso es muy importante para todos esos clientes que nos dan su confianza. Y platicábamos en otro programa, les agradecemos mucho porque nosotros ganamos la mejor oficina de bienes raíces en 2026 este año, y ese fue un gran orgullo para nosotros. Pero es dedicado a un gran equipo que tengo, a mis agentes excelentes, tan profesionales, a todo mi equipo, a Willy, que se encarga de hacer las producciones, a Marvi, que se encarga de hacer, o sea, somos un equipazo de más de 20 personas, o sea, para hacer todos por el mismo objetivo, ¿verdad?
3: ¿No? Trabajar para el mismo cliente y trabajar para que las cosas salgan y todos lleguemos a la misma meta, que es que tú tengas tu casa, que tú tengas...
4: Héctor, habla. Perdona que te interrumpa, pero recuerden una cosa, que el sentido de mente separa a los mejores de todos los demás, que nunca se les olvide eso. Y este equipo que tenemos en esta oficina es de los mejores que hay.
1: Es el mejor, y no lo digo yo, lo dice ese award que nos llegó, que está enfrente. Lo dice la gente. Pero es importante, ¿por qué? Porque aparte que nosotros no nos estresamos en las transacciones, queremos que el cliente tampoco se estrese. Es parte del show, tenemos muchísimos años haciéndolo, tratamos de guiarlos de la mejor manera y darles toda la información que usted necesita. 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Si nos siguen las redes, ustedes ven que Marvi hace mucho de nuestro community outreach, ¿no? Ella se encarga de dejarme saber qué está pasando, qué dice la gente, qué se ocupa en la comunidad. Durante el mundial se fue a regalar camisetas de México. Cuéntanos cómo estuvo todo eso. Esos videos están en mis redes sociales porque había una señora súper chistosa. Tienen que meterse a ver ese video.
3: Estuvo muy padre, pero la verdad es que a mí me encanta el contacto con las personas, el contacto, el saber realmente lo que piensas, lo real ahí, y estar pasando el calor, la energía, estuvo muy, muy padre. Y sí está ese video donde... Y sí, sí... Y sí, sí,
1: bueno, sí, no, sí, verlo, porque no lo podemos, no lo podemos poner aquí en la radio, pero amigos, o sea, nos encanta lo que hacemos, nos encanta divertirnos con ustedes, y como le digo, es importante. ¿Por qué? Porque nosotros somos profesionales, nosotros todos tenemos profesiones distintas, lo mío es en leyes, Víctor fue un ejecutivo de una de las empresas más grandes de celulares, Héctor manejó uno de los casinos más grandes aquí en Las Vegas, ah, lo pueden buscar, esto es, ahí están, cuando se abrían Las Vegas, en el Sands y todo eso, él manejaba todo eso, todas las celebridades, o sea, ustedes tienen un equipo a su alcance como ningún otro, ¿verdad? Y eso por eso es la razón de que nosotros estamos tan contentos de darle todo el servicio que usted necesita, de ayudarlos, de darles toda la información, conseguirles el dinero, conseguir los programas. Como digo, somos bien tóxicos. Si nos cierran la puerta, nos metemos por la ventana. 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
2: Y que recuerden también que todo lo que hacemos aquí es sin ningún compromiso. Usted viene aquí, pregunta, le damos orientación y si se puede lo hacemos, y si no, pues le damos dirección para que se pueda hacer.
1: Y es importante, futuro, ¿verdad? O sea, darles dirección y le damos seguimiento, porque les vamos a decir, a ver, oiga, hágame favor de bajar esta tarjeta para que podamos subir, agarrar un mejor programa. Marvin les marca en 30 días, pero ¿qué cree? Pues si usted no ha bajado esa tarjeta, es difícil que le podamos ayudar.
3: Sobre todo eso, es que si nosotros sí les damos un seguimiento, ¿cómo van con las recomendaciones que se hicieron en la oficina?
1: ¿Cómo van con el divorcio?
3: ¿Es la actitud? Oiga, pues no he hecho nada. Ah, pues entonces lo sentimos mucho. O sea, están las recomendaciones, es cuestión de que usted la haga. Nosotros le vamos a recordar cada 15 días, ya lo hiciste, ¿cómo vas? Vamos a hacer tu conciencia hasta que logres comprar tu casa, ¿no?
1: Sí, así es, eso es nuestro trabajo.
4: Y una cosa sumamente importante también es durante las negociaciones. Muchas veces hay una propiedad que nos gustó mucho, empezamos a negociar. Yo como representante de ustedes, si yo veo que algo no está bien en esa negociación, yo siempre les voy a comentar a ustedes que prefiero que no se siga el proceso, porque muchas veces esos procedimientos o que un, por ejemplo, un ejemplo, el contrato solar, muchas veces muchos dueños de esas propiedades dicen que sí está aprobado y que no va a haber ningún problema en hacerlo, cambiar de dueño. Y muchas veces al mirar esos contratos uno se da cuenta, al menos yo me doy cuenta, de que ese contrato no está, no es posible transferirlo a otra persona. So, son cosas que muchas veces van a pasar, y yo como la gente que lo voy a representar o nuestros agentes aquí en la compañía, siempre vamos a ver por lo les convenga a ustedes mejor. ¿Cierto o no, Víctor?
2: Sí, correcto. Para eso estamos nosotros aquí, como les seguimos repitiendo, que nosotros los vamos a guiar en todo lo que nosotros podamos, pero también ustedes también le tienen que poner un poquito de ganas.
1: Y ¿sabes qué es importante? Porque como ahorita en una transacción que pasó, tenemos muchas historias, me encanta a veces contarlas porque es de la mejor manera que aprendemos también nosotros. Pero you know, Héctor pasó con una propiedad donde el comprador, amigos, cuando usted está comprando, tiene la opción, no la obligación, la opción de hacer una inspección que le puede valer de $250 hasta $350. Y muchas veces los clientes no quieren hacer la inspección porque se quieren ahorrar esos $300, ¿verdad? Y el estado de Nevada es un buyer beware state, o sea, por eso les dan esos 10 días a los compradores para que chequen todo lo que tienen que checar. Y Héctor, en una última propiedad, you know, vio algo raro en la cocina y le dijo, el comprador dijo, no, yo te firmo, no quiero inspección. Y pues él le dijo, mira, yo veo que es algo en la cocina, es importante que hagas tu inspección. Yo sé que no la quieres hacer, pues te quieres ahorrar esos $300, pero igual, you know, dio su opinión, sus 2 centavos, porque le digo yo, gástelos donde quiera, pero dio su opinión profesional y gracias a Dios el cliente pues le hizo caso, hizo la inspección, la cocina estaba llena de mojo, de black mold, o sea, del malo, y no salió en ningún lado, no nos dijeron tampoco los vendedores, no creo que no hayan sabido, pero quién sabe, ¿verdad? Pero por eso nos dan la opción de hacer eso, y a veces lo barato sale caro. Imagínese ese cliente haya cerrado, el cliente decidió proceder con la transacción, con la condición de que remodelaran esa cocina y le quitaran todo lo que ya pues estaba creciendo ahí en la cocina. Y ya pues, tienen que certificar todo eso, pero ¿cuánto dinero no se ahorró el cliente por haber hecho esa inspección? ¿Y cuántos problemas? Porque a veces problemas de salud con todo eso del mojo, así que cuando su profesional le está diciendo que le sugiere que haga algo, es porque tenemos 25 años en este negocio y hemos visto de todo. Y hay propiedades remodeladas que nosotros le llamamos en nuestro mercado lipstick on a pig, como labial en un puerco. No sé si son casas que no están bien remodeladas, pero se ven bien. Y es importante por eso las inspecciones, porque no significa el vendedor. Puede que no le arregle nada, no es necesario que le arregle nada, pero ya usted ya sabe a lo que está metiéndose o ya sabe la situación de esa propiedad. 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
4: Y recuerden que muchas veces ustedes cuando están comprando una casa se tienen que fijar qué tipo de aprobación tienen. ¿Por qué? Porque diferentes tipos de aprobación, FHA, convencional,
1: VA,
4: todo eso, hay ciertas restricciones. Hay muchas veces que tengo clientes que me dicen, no, pues yo quiero esta casa, pero hay restricciones si es FHA, en donde no se puede comprar. ¿Por qué? Porque cuando es asegurada por el gobierno federal, es sumamente rígido en las cosas que pueden hacerse o no se pueden hacer en la propiedad. Y viene la inspección o viene el avalúo, y ahí es en donde vamos a tener problemas y es dinero que ustedes van a perder.
1: Y es importante que la gente sepa, porque muchas veces la gente le pregunta a su agente de bienes y raíces, ¿y esta casa está en una buena área? Quiero que sepan que legalmente un agente de bienes y raíces nunca le puede decir que esa casa no está en una buena área. Entonces, ¿a quién le toca la responsabilidad de ver las áreas? O sea, todo lo que usted está preguntando.
2: Bueno, le va a tocar al ¿cómo se llama? Al comprador.
1: Al comprador.
2: Pero por eso existen como páginas electrónicas donde tú puedes ver,
1: correcto,
2: cosas como el crimen, el departamento de policía.
1: Si usted le está preguntando a su agente de bienes y raíces esa pregunta y ellos le contestan, ¿verdad? Esa es una, le llamamos un red flag, claro. Entonces, por eso es nuestra responsabilidad cuando compramos de hacer inspecciones, de ver todo lo que usted quiere. Yo le digo a mi cliente, vaya en la tarde, maneje la área, asegúrese que, que le guste.
0: Y hablando de áreas, Perla, ¿cuáles son las áreas de Las Vegas que están mostrando mayor crecimiento en este momento?
1: Fíjate que estamos viendo mucho crecimiento en todas las áreas, y estaba yo viendo un proyecto de que en North Las Vegas, que ahorita estamos viendo que explosiva construcción en esa área.
2: Sí, que el que estás hablando es el nuevo, como que quieren hacer una mola así como en Summerlin, ¿verdad?
1: Ya, como el complex, sí, ¿verdad?
2: Ahí en el North Las Vegas.
1: Sí, y entonces, pero si bien en todos lados de Las Vegas estamos viendo construcción, donde quiera, y eso es bueno para nuestra ciudad, porque en verdad que no tenemos o no teníamos el inventario suficiente para toda la gente que se está viniendo a Las Vegas.
2: Y ahora ves que sigue creciendo, ahora que vamos a agarrar un equipo de básquetbol, que están haciendo proyectos donde quieren hacer una gran arena con la... Para el estadio, quieren traer a ¿cómo se llama? De fútbol también, no fútbol americano, no, que fútbol, o como le decimos aquí, soccer. Soccer.
1: No hables de fútbol.
2: Yo sé, todavía nos está doliendo, estamos de luto.
1: Que quiero estar sola. No me hables. Un momento de luto.
0: No, y el estadio de béisbol también.
2: Sí, el estadio de béisbol que ya se mira. Ahora sí, yeah. Ya se mira, no se mira un terreno baldío, ya se miran los pilares y
1: tenemos
2: todo.
1: Tenemos muchísimos proyectos. Nuestra ciudad es muy joven y sigue creciendo. Y tenemos, o sea, esta es la mejor ciudad donde todo el mundo viene a hacer su F1. Imagínate.
2: No, y ahora también, que sabes que tienen años ya construyendo del ¿cómo se llama? Del tren bala. Eso ya viene.
1: No, eso ya
2: viene,
1: desde que.
4: Ya viene, pero ya, ya viene. Viene
2: ya no, pero ya está, viene. Ya está ahí hasta el parqueo, ya que lo he visto camino, yo.
4: Y también está la aprobación para el aeropuerto nuevo que se va a hacer aquí en Las Vegas, ahí cerca de Gene, Nevada, se va a hacer un aeropuerto.
1: Amigos,
4: nuevo.
1: Antes de que terminemos el programa, como decía Marvy, nuestra compañera va a estar regalando mochilas para este regreso a clases. 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
3: 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Llega el momento más feliz para mí, que es compartir. Porque el que comparte y reparte, siempre se lleva la mayor parte. Eso. Vamos a estar compartiendo mochilas, ¿verdad?
4: Mi mochila.
3: Así que para que vayan dando su lista de cuántos tiene.
1: Así es, amigos. Entonces, Marvin, si la gente quiere apuntar a sus niños para venir por mochilas aquí en la oficina, ¿qué necesitan hacer? ¿Cómo te pueden contactar?
4: Yo tengo 10 niños.
1: Ya sea tras tus redes sociales o el número de teléfono.
3: Sí, te pueden llamarme también, les voy a pasar mi número de teléfono para que me manden mensaje, también pueden ser con el tuyo. El mío es el 702-610-1333, 702-610-1333, se pueden comunicar conmigo. Igual si me ven en la calle haciendo alguna dinámica, también se las pueden estar ganando, así que van a hacer muchas cosas muy padres para que también los niños puedan concursar en esas dinámicas.
1: ¡Ay, qué padre! Pues gracias, amigos, a todos ustedes, y gracias a todos nuestros agentes que ponen su granito de arena para que cada regreso a escuela podamos comprar cientos y cientos de mochilas para regalar en nuestra comunidad y regresarle un poquito de todo lo mucho que ustedes nos dan año tras año.
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0: Héctor, para las personas que quieren vender su casa, pero no están familiarizados con el proceso de la venta de una propiedad, ¿cómo les ayudan ustedes al momento de vender una casa?
4: Primero que nada, tenemos que mirar la casa, obviamente, para ver en qué condiciones está. Muchas veces uno de los problemas es de que nos dicen, bueno, pues si hay una casa que se acaba de vender en esta cantidad, ¿por qué yo no puedo vender la mía en ese precio? ¿Por qué? Porque muchas veces tiene que ver la condición de la propiedad, qué tipo de vecindad o de vecindario hay alrededor.
1: Los comparables.
4: Claro, nos sacamos unos comparativos, le voy a llevar yo unos documentos en donde le va a decir con fotos por qué esta propiedad se vendió por más, esta por menos y eso. Ya después de tener todo eso, el contrato, como siempre, lo vamos a hacer en una forma que sea equitativa, que les convenga a ellos como vendedores, sabiendo más o menos cuánto es lo que deben de esa propiedad para poder hacer un precio que les convenga a ellos también. Y también poder saber que no queremos las perlas de la vida, como dicen comúnmente, pero un precio que sea natural para que cuando vendan ustedes puedan vender al mejor precio posible. Recuerden que los primeros 30 días que esa propiedad esté en venta es cuando más se va a poder vender luego. ¿Por qué? Porque va a estar a un precio equitativo. Si la ponemos en un precio muy alto, se va a dormir la propiedad y ahí va a durar. ¿Cierto, no, Víctor?
2: Muy cierto. Como a veces yo y Perla comentamos de que no es lo mismo poner la casa en el mercado que... ¿Cómo es que lo decimos?
1: Que venderla.
2: Ajá.
1: Son dos cosas distintas, ¿verdad? Porque si la queremos vender, tenemos que ponerla al precio que va a llegar la evaluación. Queremos poder ser accesibles en enseñar la propiedad, que a veces ese es un gran problema, especialmente si las propiedades están rentadas, o no tenemos acceso, o nomás la podemos enseñar el sábado de 4 a 6 de la tarde. La gente se pasa.
2: Y eso crea menos tráfico.
1: Claro.
2: Si no la podemos enseñar para nada.
4: Muchas veces, llegamos a hacer la evaluación de la propiedad antes de ponerla en venta. No necesariamente, pero muchas veces si está en un área alejada donde no hay mucha población o hay muchas casas, muchas veces llegamos a hacer eso para que podamos agarrar un precio más equitativo de lo que se debe vender la propiedad.
1: 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Muchas veces podemos arreglarlo en 30 días, 40. Si tenemos muchas cosas que hay que limpiar, muchas veces puede durar un poquitito más.
0: Sí, y hablando de créditos, Marvi, ¿qué tipo de crédito se necesita para comprar una casa?
3: Pues regularmente cuando estás buscando comprar una casa, puede ser mínimo desde 580, pero entre más, si no, 580, sí. Entre más arriba mejor.
1: Sí, no, y es importante por el hecho de que no solamente platicamos de que es el crédito, sino también poder hacer los taxes bien.
3: Es importantísimo tener, bueno, los taxes, el crédito y pues un trabajo regular, ¿no? Lo que estábamos hablando ahora que estuvimos en la calle preguntándole a la gente.
1: Oye, pero mejor. Mucha gente sí contestó.
3: Sí, bien, sí, felicidades a la gente. Sí, claro que sabe, tiene una noción. Pero eso es lo bonito de estar haciendo las dinámicas con las personas, de tener una noción de más o menos lo que ocupas. O sea, un trabajo estable, tus 2 años de impuestos, un crédito más o menos. O sea, tampoco hay que ser tan inconscientes y tampoco tan excesivos, o sea, un 640, 680, 700, ¿verdad? Pero aquí se arregla, lo importante es que si tú tienes alguna duda, tú puedes hacer una cita aquí con nosotros, aquí se va a revisar el crédito, se va a revisar toda tu documentación y vamos a ver exactamente qué va a ser la mejor manera para que puedas conseguir tu casa lo antes posible.
1: Y darte un plan de acción, ¿verdad? Porque es lo importante, a lo mejor en muchas y en otras oficinas te dijeron no puedes, o sea, aquí somos tóxicos, vamos a buscar la manera, vamos a buscarle, si nos cierran la puerta, nos metemos por la ventana, no nos vamos a soltar de su mano mientras usted no suelte la mano de nosotros como sus profesionales para poder guiarlo en los taxes, en el crédito, en las negociaciones, en los programas de asistencia, porque no todos los programas de asistencia convienen. Muchos se limitan, mucha gente no explica eso tampoco, de que hay programas que limitan dónde vas a comprar, porque no. Esos programas quieren a lo mejor subir más tráfico en ciertas áreas. Entonces, por eso nosotros tratamos de explicarle, mire, este programa lo podemos usar, este programa lo tenemos que pagar, hay programas que hay que pagarlos, o sea, a veces por eso digo, no son ayuda porque ay, me van a linchar.
3: No, pues es que la verdad, porque luego de repente piensa que es uno el que quiere, pero no, esos son los programas
1: no, que los existen. Programas de que a veces, o sea, todo programa de asistencia sube muchísimo el interés por darnos esos, you know, $6,000, $7,000, y le sube el pago al cliente muchas veces al mes. Entonces, a veces no es ayuda para el cliente, especialmente si yo tengo un cliente que está muy payment conscious, que me dice, yo quiero quedarme en $2,500. Entonces, muchas veces tenemos que buscar otro tipo de programa. O sea, hay muchas cosas que afectan esa posibilidad. O igual el tipo de propiedad que usted quiere. Muchas veces, si usted quiere una casa de $400,000, a lo mejor no vamos a estar en el pago que usted quiera. Por eso es importante cuentas claras, amistades largas. Decirles qué se puede hacer, cómo se puede hacer, cuándo se puede hacer y qué se necesita para poder hacerlos, amigo. Así que yo soy Perla Herrera, que los califica a la carrera, y como cada domingo, les doy todas las gracias por estar aquí con nosotros en este que es su espacio de Bienes Raíces.
2: Y les vuelvo a repetir, compren lo que se pueda comprar en este tiempo. Eventualmente, como hemos dicho anteriormente, va a ser como una piedrita para cruzar el río. Comienza claro. Con algo pequeño, pero poquito a poquito se va a ir subiendo y subiendo de cada
4: nivel. Ahí va la piedrita.
2: Ahí está. Ahí está. Pero tiene que estar en el suelo.
0: Bueno, familia, pues el tiempo se nos acaba. Es un gusto que nos hayan escuchado este domingo, como todos los domingos. Perla, buenos días.
1: Muy buenos días, amigos.
0: Marvi Zaragoza.
3: Muy feliz domingo, cuídense mucho y recuerden, mándenme un mensajito si quieren sus mochilas. Cuídense mucho, feliz domingo.
0: Víctor Álvarez.
2: Gracias, mi gente linda, que tengan un feliz domingo y los esperamos el próximo domingo. Y no se olviden de textearnos con cualquier pregunta que tengan.
0: Héctor Moreno.
4: Bueno, como siempre, es un placer estar aquí con ustedes. Y recuerden, sueñen hasta que sus sueños se hagan una realidad.
1: ¡Amén!
0: Eso es todo. Bueno, muy buenos días. Feliz domingo, familias. Que se la pasen bien. Hasta la próxima.
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0: Hola, ¿qué tal? Muy buenos días. Bienvenidos a su programa de información de compra, venta y refinanciamiento de casas con Perla Herrera, la que te califica a la carrera. Hoy, como todos los domingos, es un gusto que nos acompañen familias y que nos estén escuchando en esta emisora. Pues como cada semana, tenemos el gusto de tener a Perla Herrera, dueña y broker de la compañía Perla Herrera Realty. Muy buenos días, Perla. ¿Cómo estás?
1: Muy buenos días, Las Vegas. Gracias por estar con nosotros en este que es su programa de cada domingo. Agarre su cafecito y acompáñenos los siguientes 30 minutos. Les traemos mucha información, les traemos regalos, les traemos novedades. 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
0: Y también nos acompaña Marvi Zaragoza, como todos los domingos. Muy buenos días, Marvi.
2: Muy buenos días a todos ustedes. Como siempre, para mí es un placer estar aquí con ustedes, compartiendo este espacio. Les mando bendiciones a todos ustedes y pues aprender, como siempre.
0: Y no puede faltar el señor Héctor Moreno, experto en bienes y raíces por más de 20 años. Muy buenos días, Héctor.
3: ¿Qué tal, mis buenos amigos y amigas? Es un placer estar con ustedes en este día y charlar un poco acerca de lo que pasa en bienes y raíces aquí en Las Vegas.
0: Y también no puede faltar mi amigo, mi hermano, Víctor Álvarez. Muy buenos días, Víctor.
4: Muy buenos días, mi gente linda. Aquí saludándose este dominguito aquí con Perla Herrera, la que los califica a la carrera.
0: Así es, familia, ya lo sabe, quiere comprar, vender o refinanciar. 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Perla, como cada semana, ¿verdad?, nos manda mensaje de texto también al mismo número, al 702-277-4994, y nos hacen preguntas como estas. ¿Cómo se describiría el mercado inmobiliario en Las Vegas durante este verano?
1: Claro que sí, amigos. Pues esa es la pregunta que todos nos hacen. Si es buen momento para comprar casa, si es buen momento para refinanciar o si es buen momento para vender. Y de las tres preguntas, para comprar es excelente momento, porque los compradores ahorita tienen más opciones. Estamos viendo lo que no habíamos visto en un mercado de bienes raíces en mucho tiempo, que es un mercado mucho más balanceado que en años anteriores. Entonces, tenemos más propiedades, más opciones de que nos ayuden con costos de cierre. Tenemos más inventario, que en un tiempo teníamos menos de 30 días de inventario. Entonces, ahorita, amigos, la pregunta si es momento para comprar, definitivamente sí lo es. 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Para vender, de igual manera, tenemos históricamente los niveles más altos que hemos visto de ganancia a nuestros clientes. Así que si usted compró casa, a lo mejor ya quiere vender y comprar otra propiedad, quiere rentar la que tiene y comprar otra propiedad, con muchísimo gusto le podemos ayudar. Recuerde que aquí le damos una evaluación completamente gratis de la propiedad para que no vayamos a dejar dinero en la mesa si hacemos una venta. Y si usted quiere un valor gratis de cuánto vale su casa en estos momentos para darse una idea cuánto tiene de ganancia, nos puede mandar un mensaje a ese mismo número, 702-277-4994, 702-277-4994. Y por último, si usted también quiere refinanciar, la pregunta, la respuesta también es que sí. Los intereses no han subido, o sea, siguen bastante buenos para refinanciar. Podemos sacar dinero de la propiedad y ya sea bajarles el pago muchas veces, porque tengo clientes que han comprado en 7, 7.5. Igual de la manera que podemos hacer un refinanciamiento para comprar otra propiedad y usted pueda dejar esa propiedad rentada, y así pues usted con ese mismo dinero, usted va a usar ese dinero para hacer la otra compra sin tener que invertir de su propia bolsa. Así que el verano está caliente, el mercado de bienes y raíces está caliente, y pues aquí nosotros también. 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
3: Bueno, honestamente, aludiendo a lo que tú acabas de mencionar, mucha gente se expresa de que el mercado está bajo, que no hay negocio, que no pueden comprar, no pueden vender. Y es todo lo contrario. Todo lo que tienen que hacer es pensar positivo. Yo tengo muchos clientes que hacemos ofertas bajas porque piensan que se les va a poder hacer. Lo asombroso es que hay gente que tienen varias ofertas en esa misma propiedad. So, si no hacen una oferta inteligente, por eso es la diferencia entre nosotros y muchas otras compañías, que nosotros antes de hacer una oferta tratamos de buscar la forma inteligente de ver qué es lo que deben de hacer. Desgraciadamente, muchos de nuestros clientes pues no piensan así porque oyen lo que Susano Mangano les dijo, que no, que el precio está muy bajo. Que
1: oye, no porque lo sepamos todo, no porque somos los más inteligentes, pero porque ya fuimos tontos. Entonces, queremos evitar que ustedes hagan esos errores, les pasamos
3: es que
1: nuestra experiencia.
3: La experiencia hace la diferencia.
1: Definitivamente, amigos, diferencia. Como dice Héctor, es importante saber en qué mercado estamos. Estamos en un mercado muy estable. Eso no significa que nos van a dar la casa a $50,000 menos. Eso significa estable, es de que ahorita nos están dando los costos de cierre, que son de 10 a 15 mil dólares, que anteriormente no nos daban ni un centavo. Es más, a veces ni nos contestaban las ofertas porque había 20 ofertas en una casa, 30 ofertas. Y ustedes se recuerdan, la gente estaba poniendo si quería comprar 20, 30 mil, 40 mil dólares arriba de lo que estaban ofreciendo, aunque no les gustara dame la que sea, o sea, dame una. Y entonces, el mercado estable es buenísimo, es una buena oportunidad para poder entrar al mercado. 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
4: Gracias, Perla, por darme la oportunidad de poder expresar.
1: Habla.
4: No, sí, es cierto, mira. Sí, la cosa aquí es que la gente no se espere. Porque mucha gente dice, no, que me voy a esperar que pase esto, que baje el interés. Mucha gente tiene años y años esperando a que baje el interés.
1: Se va a quedar esperando.
4: Lo importante es que tomen es la decisión de comprar o vender, ¿verdad? Pero comprar. Para que puedan, ya teniendo la casa y el interés baja, se puede refinanciar. Eso es lo de menos.
1: Lo importante es que el cliente esté cómodo con el pago, porque correcto, ahí empezamos. Usted bien puede calificar para, you know, $1,000,000, no significa que usted quiera ese pago, porque la gente tiene otras responsabilidades. Muchas veces, lo que yo veo, muchos de mis clientes igual mandan dinero a México, you know, tienen otra familia, no sé. Tiene muchos gastos. Entonces, lo que el banco dice que usted puede pagar y lo que en verdad usted quiera pagar son dos cosas distintas. Por eso empezamos por ahí. Ok, está calificado por tanto. El pago de esa calificación, por ejemplo, sería $350,000. El pago sería un aproximado de $2,500. ¿Está usted cómodo con ese pago? Ah, no, claro que sí. Ahorita pago $2,000 en donde vivo. Excelente, arrancamos. Pero si la expectativa no coincide con lo que es la realidad, si usted dice, no, pues yo quiero un pago de $1,500, no se puede. No tiene caso. Entonces, eso es lo más importante, porque no quiere usted sorpresas al final, que escoja una casa y le digan, ah, mire, el pago es de $3,000. ¿Qué? Entonces, es importante empezar por lo primero. Lo primero es asegurar el pago, ver que usted pueda hacer ese pago y que esté cómodo con ese pago, y de ahí proceder. De igual manera, que ustedes sepan que los programas de asistencia, así como nos ayudan en ciertos casos, no nos benefician en otros, porque todos los programas de asistencia nos dan el interés más alto.
4: Y no todas las personas van a ser iguales. Pues estaba mencionando eso porque a veces mucha gente dice, no, pues yo compré una casa hace 15 años, deberías de hacer esto. Nada que ver.
1: Imagínate hace 15 años, yo hacía cosas que no puedo hacer ahorita, simplemente como bajar las escaleras sin que me duelen las rodillas, o sea, algo muy básico, ¿verdad? Despertarme sin tener dolores, o sea, yo me despertaba así un brinco, vámonos, ¿cómo vas? Y ahorita no, o sea, hay que calentar.
4: Ahora ya no duermes.
1: No.
4: Ahora ya no duermes.
1: Ahora ya no duermo. Entonces, de hace 15 años, ahorita el mercado cambió, los bienes raíces cambiaron, es más, los programas cambiaron, hasta cómo nos pagan a nosotros como realtors cambiaron.
4: Sí, pues ahora, en los tiempos de ahora, cambia cada 2-3 meses eso es, cambien las cosas.
1: Nos actualizamos cada 2-3 meses porque a veces, you know, estamos como en el ramo de abogados. Salen cosas nuevas, hay que estar estudiando, hay que saber. Héctor apenas terminó a actualizarse, estuvo como 2 semanas tomando también un seminario de todo lo que, todo lo nuevo, y ya vas a empezar.
4: ¿Te imaginas en el tiempo de Héctor hasta con piedras le hacían los contratos?
3: El saber ay, Dios, es poder. Los clientes hoy en día que tenemos, o los que vengan en el futuro, tienen que comprender que nuestro mercado en Las Vegas es sumamente dinámico. Y lo que pasa en Florida, o pasa en Texas, o pasa en California, es completamente diferente a lo que pasa aquí en Las Vegas. ¿Por qué? Las Vegas es una ciudad en donde sigue atrayendo muchos negocios. No creo que estamos hablando de negocios pequeños, negocios grandes, en donde hacen estudios sumamente grandes, y por eso se vienen aquí a Las Vegas. Entonces nosotros, como agentes de bienes y raíces en esta compañía, tratamos de conseguir a nuestros clientes, basados sobre esas entidades y cosas que están pasando, poderles conseguir una casa al mejor precio, porque estos precios que ven ahorita ustedes, a pesar de que dicen que el mercado está bajo, van a subir. Créanmelo, en un año me vuelven a preguntar ustedes, les voy a yo decir,
1: va a ser otra respuesta, sí, completamente distinta.
3: Tienen que actualizarse y ver que una persona que tiene el mejor concepto para ustedes lo haga realidad. Y si siguen pensando que mañana va a bajar el interés o mañana van a bajar las casas, síganle hablando y preguntándole a la gente que no saben lo que un profesional como nosotros sabemos hacer.
1: Aparte de hablando de negocios, claro que sí, que quiero comentar que estamos muy orgullosos, amigos, de compartir con ustedes que recientemente fuimos reconocidos con el premio Best of 2026. Lo pueden ver en nuestras redes sociales. ¡Bravo! Como la mejor agencia de bienes y raíces en Las Vegas, en esta área. Un reconocimiento basado, obviamente, en nuestros clientes. Ni siquiera sabíamos. Nos mandaron un reconocimiento muy padre de Business Rate. Es una compañía que se encarga de como darle las estrellas a los negocios, ¿no? Y nos sorprendimos y nos dio mucha alegría por el hecho de que ser una compañía hispana, latina, que nos reconozcan a nosotros como la mejor agencia de bienes raíces. Y eso es de aquí, de la área. O sea, estamos hablando de que competimos con muchas compañías americanas, claro, ¿verdad? Entonces, les deja saber, amigos, que nosotros como comunidad somos una fregonería, que nosotros en verdad estamos moviendo el mercado inmobiliario. Somos una economía muy fuerte aquí en nuestra ciudad. Así que este reconocimiento, humildemente, le quiero darle las gracias a todos ustedes. Es para nuestra comunidad, es para nosotros, para mi equipo, para, you know, más de 20 años que hemos dedicado a ayudarle a todas las familias.
3: No pagamos por nada por ello.
1: No, exactamente, no, definitivamente honesto. Es un reconocimiento que nos dieron y estamos muy, muy contentos. Y con eso, pues, nuestro compromiso sigue igual de fuerte como siempre en ayudarles a ser el dueño de su propia casa, refinanciar, de cualquier pregunta que usted tenga de finanzas. Aquí tenemos abogados, los hemos tenido en cabina, que son parte de nuestro equipo, contadores, contamos con muchísima gente que nos apoya. 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Y alguien que está enfrente de todos los proyectos que tenemos y de todos nuestros clientes y se encarga de asegurar de hacer calidad, lo que llamamos nosotros control de calidad, que me avisa cuando hay un desacuerdo, un problema, y tratamos de resolverlo de la mejor manera que podamos, pues es nuestra querida Marvi. ¿Y qué es lo que ves que nos hace diferentes a nosotros? Porque la gente tiene opciones, ¿verdad? ¿Y por qué seguimos, siendo, la gente nos sigue prefiriendo y les damos muchísimas gracias por eso? ¿Qué piensas tú que es la diferencia de nuestro equipo?
2: Yo creo que la diferencia es que nosotros somos como una familia y que entendemos y nos ponemos en los zapatos de todos, porque todos pasamos por la misma situación en un momento y comprendemos y entendemos que en ocasiones pues estamos con miedo, el miedo de saber si de verdad me estás diciendo la verdad o no me estás diciendo la verdad. Aquí somos una familia que estamos todos comprometidos en ayudar a los demás, porque comprendemos cuál es tu situación personal, comprendemos que a veces puede ser un poco complicado confiar, porque personalmente...
1: Súper complicado.
2: Yo soy una persona muy desconfiada, no, y lo entiendo.
1: ¿Y yo? ¡Ni se diga!
2: Entonces, y yo creo que eso es lo que hace la diferencia de nosotros, que comprendemos exactamente cuál es el paso que estás dando y entendemos tus miedos para podértelo solucionar. Solamente tienes que ser un poquito más abierto a recibir información, información que capta hacia ti personalmente, y digas, ok, esto es lo que hice, esta es la solución, y ahí nos vamos de la mano juntos.
1: Nos vamos de la mano, y eso es lo importante que yo pienso que hemos siempre platicado, y cuando hacemos las juntas con nuestro equipo, es de que detrás de cada aplicación está una familia, detrás de cada cliente está obviamente una ilusión de poder hacerse dueño de su casa, y nosotros no revisamos eso con eso en mente, de darle todas las opciones posibles, y abrimos los domingos para todos nuestros clientes que no pueden venir durante la semana. Abrimos tarde durante toda la semana, nos quedamos tarde a esperar a nuestros clientes, contestamos las llamadas telefónicas, Héctor, hasta las 12 de la noche, hasta medianoche. O sea, estamos comprometidos con ustedes, no es de que estamos a medias, ¿verdad? O sea, nosotros tenemos más de 22 años en este mercado, estamos creciendo, nos encanta seguir siendo los preferidos de la comunidad, les damos muchísimas gracias por eso, y eso no lo tomamos lightly, como digo. Ajá. Entonces, amigos, si usted quiere comprar, vender, a refinanciar, usted puede tener la confianza de que aquí le vamos a ayudar, le vamos a explicar, no vamos a andar con preámbulos ni protocolos de que, o sea, no le vamos a decir por qué todo lo que no podemos hacer, le vamos a decir lo que vamos a poder hacer, y le vamos a dar un plan de acción para que usted llegue a esa meta de hacerse dueño de su propia casa, o de refinanciar, o de sacar dinero, de comprar o invertir. 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
3: El que quiere, puede. Señores y señoras, amigos, amigas, en este negocio, y si quieren tener su casita o quieren vender su casita, el que quiere, puede. Sí se puede. Piensen de esa manera y siempre vamos a seguir adelante con el sueño americano.
1: Y ser positivo, ¿no? Claro, ser positivo es una de las cosas más importantes en la vida, no importa qué hagamos, siempre platicamos nosotros de eso. La mentalidad a veces nos detiene, ¿verdad? Entonces, hay que ser positivos durante... Si la gente a veces habla y dice, no, pero mi crédito está muy malo. Ok, lo arreglamos, ¿verdad? No, pero que estoy casada con alguien que me cae gordo. Ok, la divorciamos.
2: Pues es que sobre todo verles entender que las reglas de los préstamos ya están ahí, o sea, no se pueden cambiar, simplemente tú vienes y aquí te ayudan a ver cuál va a ser la mejor manera de que tú puedas obtener ese préstamo para conseguir tu casa, ¿no? Uh-huh. Entonces, esa es una de las cosas que he visto muy comunes, es que creen que las reglas se pueden cambiar. No, las reglas de los préstamos siempre van a ser las mismas, solamente la situación del cliente es la diferente.
1: Sí, o sea, Fannie Mae y Freddie Mac, que son los que hacen, digamos, la autoridad de vivienda, ellos ponen sus reglas para financiar y no las cambian. O sea, es de que esto. Entonces, si nosotros no podemos caber en esas reglas o no corremos, porque se llama DU, el sistema que usamos para ver si podemos aceptar un cliente, tenemos que buscar la manera de, ok, si este programa, muchos programas de asistencia quieren ahorita un 660, no todos, pero muchos, y estamos en 640, ok, vamos a ver qué ocupamos hacer para subir esos 20 puntos para calificar. Es como un juego de ajedrez. Exacto. Así lo veo, hay que mover las piezas de acuerdo a lo que necesitemos hacer. Sí,
3: una cosa que admiro yo de Perla es de que ella, y te lo digo yo en una forma sumamente expresa, de que muchas veces yo le puedo decir a ella, ¿sabes qué? Mira, mi cliente quiere comprar, pero su crédito no está muy bueno, ¿qué vamos a hacer con ello? Siempre me va a decir ella, hay siempre la manera de decir que sí, porque lo vamos a poder arreglar y lo vamos a hacer, ¿cierto o no?
1: Así es, porque nuestro trabajo es buscarle soluciones, ¿no? Nuestro trabajo no es darle una lista de todo lo que no podemos hacer. Ok, si el crédito está bajo, lo que usted guste, pero nosotros tenemos, por eso es la experiencia, sino de qué nos sirve, si no podemos ayudarlo en el problema que usted tiene. Si yo voy con un abogado y no me puede ayudar, entonces, ¿a qué voy? ¿Verdad?
2: Pues es que a lo mejor en ese momento, y he visto mucho en esto los clientes, es que dicen, oiga, es que usted no me pudo ayudar. No, lo que pasa es que usted vino con un crédito de 500 puntos. Entonces, es entender que a veces nosotros como una oficina está dispuesta a ayudarte a caminar y guiarte en cómo mejorar tu crédito, guiarte cómo tomar mejores decisiones. Porque como repetimos, ya están las reglas ahí. Solamente que tú estés abierto a decir, ok, sí, yo tengo una situación personal, me van a ayudar a arreglarlo y estar dispuesto a caminar.
1: Y toda la gente que está dispuesta a hacer lo que le hemos dicho, todas se han hecho dueños de su propiedad, de sus ranchos, de todo. Entonces, lo importante es que sepa que somos un equipo. Nosotros aquí estamos trabajando de la mano de usted.
4: Pero es lo como habíamos dicho anteriormente, que no se autodescalifiquen. Y pues que si el crédito no está donde está ahorita, por eso ustedes les van a dar soluciones para poderlo llegar a donde tiene que estar para poder calificar.
1: Ese que como dice Héctor, todo se puede, pero es como un juego de ajedrez. Mi trabajo y el trabajo de mi equipo es ver, ok, ¿cómo vemos estas piezas para poder ganar? Es todo. Y el 99% de los prestamistas o de los realtors quieren lo que ya está listo ahorita. Ya ahorita, ya está calificado, órale, lo subo al carro y me lo llevo. O sea, pero ¿qué pasa con todo el otro porcentaje de clientes que nadie los está guiando, que nadie les está diciendo cómo hacer sus taxes o cómo preparar sus documentos legales? O mucha gente, no sé por qué, pregunta cosas que no me importan, que quiero saber, amigos. Les va, ¿ok? ¿Por qué la gente se deja de sus parejas y duran 20, 30 años sin ver al sujeto?
4: Al susodicho.
1: Y no se divorcian. Guay. Tell me why.
4: Es que crea papeleo y aquí es caro.
1: ¿Por qué? No entiendo. Porque esas cosas que quiero saber que no me importan, pero tengo clientes que a veces.
3: Díganmelo a mí.
1: Sí, o sea, pero tú te divorciaste rapidito. Bueno. Varias veces.
4: Quería estar seguro.
1: Si tiene preguntas, háblele a Héctor, porque él lo hizo de volada. Pero mi pregunta es: o sea, tenemos muchos clientes que les digo, ok, está legalmente casado. Sí. Ok, entonces si no va a participar la otra persona, no importa qué programa use, el estado de Nevada requiere que ellos firmen que no van a tener nada que ver con la casa. Pues tengo como 20 años que no se onta. Y yo, ¿por qué no se ha divorciado? No entiendo. Por eso les digo, eso es algo también importante, amigos, porque ya llegamos al cierre. Y si usted sigue legalmente casado aquí en México, en China, es un problema. Entonces, a esas cosas, como dice Marvin, hay que platicarlas antes de entrar en un proceso. O ahí les va otra. Digamos que tienen casa y que la persona regresa de donde ya llegué de donde andaba, se me concedió volver. Ajá. Y se da cuenta que usted tiene casa. ¿Y qué cree? Le toca la mitad.
2: Sí.
1: Entonces, por eso, ¿verdad? O sea, que no porque diga, ya la hice porque ya compré y ni dije que estaba casado.
2: La verdad siempre sale.
1: Exacto. Y entonces, ¿ahí qué pasa? O le llega a pasar algo a usted y esa persona dice, pues era mi marido. Tuve 20 años sin verlo, pero legalmente a quien le toca la casa, yo merengues, gracias, ¿verdad? Entonces, hay cosas por las cuales son importantes tomar los pasos adecuados y de igual manera tomar las iniciativas necesarias para proteger lo que usted compre.
0: Así es, familia, es por eso que si quiere comprar, vender o refinanciar, Perla Herrera te califica a la carrera. Héctor, ¿cuáles son las áreas de Las Vegas que están mostrando mayor crecimiento en este momento?
3: Mira, en la forma que está este mercado ahorita, si te vas al este de Las Vegas, el mercado está más en su apogeo. ¿Por qué? Porque son los precios más económicos. Por eso es que hay esa oportunidad. Si te vas al oeste de Las Vegas o al norte de Las Vegas, vas a encontrar precios más altos. aunque mucha gente te dice, no, que yo puedo comprar más barato. No es así. ¿Por qué? Porque hay más gente que se quiere mover al oeste. Precios más económicos siempre va a ser en el este de Las Vegas. Y por eso es que encuentras más, acentuación de gente buscando casa por ese lado.
1: Y casas nuevas que estamos viendo ya, claro, también muchas, obviamente muchos que nos están dando. En un tiempo las casas nuevas se pusieron sus moños, y no querían dar más que $500 al cliente para costos de cierre, y está muy difícil. Ojo con casas nuevas, sus contratos son sumamente estrictos. Ellos piden depósitos de $5,000-$10,000, y si usted cancela, me parece, y corríjame si no es cierto, pero en uno de los contratos que he visto, 5 días, ¿verdad?
3: Sí, sí.
1: Entonces no hay de que, dijo mi mamá que no acepto. O sea, no, perfecto. Si usted no quiere proceder con esas casas nuevas, se van a quedar con sus $10,000.
3: Por eso tienes que tener un agente que te sepa representar. Siempre recuerden que la persona que está en esa caseta representando al builder o a esa compañía, lo está representando a ellos, no a ustedes. Ustedes necesitan representación. No se preocupen por lo que vamos a agarrar de contribución nosotros, porque siempre se la pedimos nosotros a esas compañías. So, tengan mucho cuidado, porque no todo lo que se ve bueno es bueno. Necesitan representación, por favor, piensen en ellos siempre.
0: 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Familia, el tiempo se nos acabó. Fue un gusto que nos hayan escuchado este dominguito. Que pasen muy buenos días, Perla.
1: Claro que sí, amigos. Así llegamos al final de nuestro programa, y como siempre queremos agradecerles por acompañarnos una vez más y permitirnos ser parte de su mañana. Gracias por su confianza, por sus llamadas, por sus preguntas y por hacer de este programa un espacio para aprender, crecer y acercarnos más a nuestras metas. Y también, obviamente, agradecer a nuestra comunidad por el honor de habernos reconocido como la mejor agencia de bienes raíces en Las Vegas este año.
0: ¡Gracias! Héctor Moreno,
3: gracias por darnos la oportunidad de estar con ustedes. Nos vemos la siguiente semana. ¡Yay!

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0: Hola, ¿qué tal? Muy buenos días. Bienvenidos a su programa de compra, venta y refinanciamiento de casas con Perla Herrera, la que te califica a la carrera. Bueno, el calor ya se siente el verano y también se siente el ambiente del mercado de bienes y raíces. Como todos los domingos, es un gusto presentarles a Perla Herrera. Muy buenos días, Perla.
1: Muy buenos días, mi gente hermosa de Las Vegas. Y a todos ustedes que nos escuchan cada domingo por los últimos 20 años, muchísimas gracias. Gracias por acompañarnos una vez más en este que es su programa, su espacio de bienes raíces, donde nuestra misión es brindarle información que le ayude a tomar la mejor decisión para su familia y su patrimonio. Acompáñenos estos siguientes 30 minutos, les traemos mucha información, vamos a estar regalando mochilas para regreso a la escuela como lo hacemos cada año, así que recuerde que el número en cabina es 702-277-4994, 702-277-4994. Si está trabajando, si está manejando y a lo mejor no nos puede marcar, mándenos un texto a ese mismo número, 702-277-4994, y con mucho gusto nosotros le damos la información que usted necesita.
0: Claro que sí, y también nos acompaña nuestra amiga Marvi de MJ Tax Services. Muy buenos días, Marvi.
2: Hola, ¿qué tal? Muy buenos días. Como siempre, para mí es un placer estar aquí con ustedes, compartir este espacio con ustedes. Siempre ha sido muy gratificante. Excelente domingo a todos.
0: Y no puede faltar el experto en bienes y raíces. Bueno, nos acompaña también el señor Héctor Moreno. Muy buenos días, Héctor.
3: Muy buenos días a todos nuestros queridos oyentes. Es un placer estar una vez más aquí con ustedes.
0: Y por supuesto, no puede faltar nuestro amigo Víctor Álvarez. Muy buenos días, Víctor.
4: Muy buenos días, amigos. ¿Cómo están el día de hoy? Listos aquí para darles toda la información de bienes y raíces como cada dominguito.
0: Así es, como cada domingo, pues tenemos preguntas que nos hacen llegar a través de nuestro mensaje de texto al 702-277-4994, 702-277-4994. Perla, ¿cómo describirías el mercado inmobiliario en Las Vegas durante este verano?
1: Claro que sí, amigos, pues ahorita estamos disfrutando, como dice mi Willy, de este verano calientito.

0: una temporada para descansar, convivir con nuestros seres queridos y obviamente también para planear el futuro. Como siempre, les traemos toda la información que usted necesita, ya sea para comprar, vender o refinanciar. Vamos a entrar rápidamente en qué está pasando con nuestro mercado. En este momento estamos viendo muy buenas oportunidades, amigos, para vender, comprar o refinanciar. Definitivamente, como siempre les estamos diciendo, recuerden que en Bienes Raíces el conocimiento vale dinero. Y aquí estamos para ayudarles a tomar esas decisiones que ustedes les benefician. Pero, ¿cuál es la diferencia en este mercado en estos momentos? En este mercado estamos pudiendo conseguir los costos de cierre para nuestros clientes. Siempre platicamos de eso. Sí. Y no nos cansamos de platicar de eso porque son 10 a 15 mil dólares que ustedes se ahorran con el simple hecho de saber cuándo comprar esa propiedad, ¿verdad? Y es como el stock market. Siempre sabiendo cuándo hacer esos movimientos es cuando mejor nos conviene. 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Y muchas personas igual a veces dicen, ok, ¿por qué hablarle al equipo de Perla Herrera? ¿Por qué hablarnos a nosotros, verdad? Porque les damos las gracias. Platicábamos en otro programa de que nos ganamos el award de mejor real estate company, o sea, de mejor agencia de bienes raíces del 2026 en esta área. Entonces, qué orgullo para nosotros como compañía, como equipo, y nuestro compromiso con ustedes sigue igual de fuerte que siempre lo hemos tenido, porque vivimos en nuestra comunidad, nos encanta nuestra comunidad. Y estamos aquí para ayudarles a hacer ese sueño, ¿verdad? Porque no, igual como ustedes, en un momento nosotros no sabíamos lo que era el crédito, no sabíamos lo que eran los programas de asistencia o cómo se consiguen. Y por eso aquí he creado un grupo de profesionales que saben ellos exactamente cómo negociar. Y mi equipo tiene, you know, décadas de experiencia. No agarramos la licencia, you know, hace 6 meses, y es importante porque cuando usted va a poner su dinero a alguien que lo represente, es importante que esa persona sepa mucho, mucho más que usted, por eso la está contratando. Entonces, aquí con toda certeza le puedo decir de que nosotros tenemos toda la experiencia necesaria para poder manejar cualquier tipo de caso que usted tenga. 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
1: Bueno, como lo dice Perla y lo vuelvo yo a repetir, es que el que quiere, puede. Sí, se puede, sí se puede. La segunda cosa muy importante de lo que estaba mencionando Perla es acerca de los gastos de cierre. Cuando se están pidiendo 10 mil, 12 mil, 15 mil dólares, es importantísimo tener una persona capacitada, que tenga la educación, que sepa cómo poderlo representar en la mejor forma para poder pedir ese dinero. Y no nada más eso, ¿eh? Otra de las cosas muy importantes es saber negociar, porque si no sabes negociar como un representante tuyo, ¿cómo es que te va a poder conseguir ese dinero? ¿Cómo es que te va a conseguir mejor precio? ¿Cómo es que te va a decir, mira, vamos a poder ofrecer esta cantidad de dinero sobre esa propiedad? Y lo vamos a hacer, ¿por qué? Porque nos vamos a dar una idea de cómo está el mercado, cómo está el mercado en esa comunidad, en qué condiciones está la casa. Todas esas cosas son importantes y por eso el 95% del tiempo nuestros agentes y esta compañía y esta comunidad hacemos lo posible para conseguirle la casa de sus sueños. ¿Cierto o no, Víctor?
2: Es muy cierto. Y para aclarar, cuando usted va a comprar una casa, no solo el enganche, están los costos de cierre. Y eso es lo que estamos hablando nosotros ahorita, que se lo vamos a pedir a los compradores, a los vendedores que nos contribuyan con eso para que usted no lo tenga que sacar de bolsa. Y esas son las negociaciones que estamos diciendo.
0: Y yo pienso que, you know, a veces cuando tenemos las citas con los clientes, a veces en verdad no veo que el problema tanto sea de crédito porque lo podemos arreglar, o el problema sea de dinero porque les podemos conseguir asistencia. Les voy a decir muchas veces dónde batallamos. Usualmente viene siendo con la mentalidad a veces de nuestros clientes, ¿verdad? Porque nosotros nos dejamos a veces influenciar por otra gente que dice que no se puede. Es más, les voy a dar un caso, ¿ok? Sin decir nombres. ¡Ah! Ok. Héctor tuvo una transacción apenas donde les consiguió $15,000 de costos de cierre, les conseguimos un programa de asistencia, el vendedor estaba dispuesto a hacer todas las reparaciones, o sea, genial, una propiedad hermosa con alberca, donde los clientes estaban entrando con casi nada, estaban pagando su evaluación y estaban pagando su inspección, o sea, de esos unicornios que le llamo yo en lo que viene siendo bienes raíces. Entonces, fíjense nomás, habló con una hermana, le contó que estaba comprando casa y le dijo, bueno, estoy pagando mi inspección y estoy pagando mi evaluación. Y la hermana le dijo, no, esos son gastos que ni siquiera tienes que hacer. O sea, tú debes entrar con cero, nada. Entonces, no se pudo. Y el cliente perdió la casa, después ya quiso regresar y se fue. Entonces, en la vida, cuando nosotros decidimos tomar acción, es importante saber y estar serios, ¿verdad?
1: Exactamente.
0: En lo que estamos haciendo, y saber también ver cuando estamos teniendo la negociación, la mejor negociación que podemos tener en una transacción. Es también reconocer donde decimos, ah, caray, esta transacción está muy buena, esta negociación está muy buena, y no dejarse llevar por otra gente que probablemente ya tiene casa, que le está mal informando cómo funciona el proceso de la compra de su casa. Entonces, mi consejo del día, amigos, si usted está comprando casa, es importante tener confianza con su agente de bienes y raíces, con su agente de préstamos, y pues guiarse de los profesionales. 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
1: Tocando el punto muy importante, las reglas de bienes y raíces han cambiado, y muchas veces nuestros clientes toman las determinaciones de cuando recién los conocemos, es de que no quieren ellos darnos la información que necesitamos para darles una buena representación. Uno de esos documentos se llama el Duty Sold. Es un documento en donde nosotros les explicamos a ellos lo que nosotros vamos a hacer para representarlos en una forma privada, ¿no? Y explicarles a ellos que cualquier cosa que nosotros hagamos lo estamos haciendo al beneficio de ellos. Y muchas veces ellos sienten, bueno, ¿y por cómo es la primera vez que te estoy conociendo? ¿Me vas a mostrar casas y quieres que firme este papel? Lo estás firmando porque la ley lo indica. Tengo 25 años en este negocio y honestamente yo siempre lo mostré. Pero ahora no es de que tú lo quieras hacer hoy o mañana, es que ahora, la primera vez que tú le muestras una propiedad a un cliente, se la tienes que mostrar, porque si no es una multa que nos dan a nosotros.
3: Sí o sí.
1: Claro, si no te dan esa, no enseñas esa carta y la firman ellos y algo llega a pasar, tú eres el responsable y a ti te van a multar. La segunda papel que les vamos a dar son tres hojas. Y esa hoja dice en donde nosotros los estamos representando por parte de la compañía. Ese papel es nada más una representación, no quiere decir que ustedes van a poner ese dinero. Uno en este negocio no es un trabajo fácil, que en donde las cosas se hacen luego, pero al beneficio de ustedes lo vamos a hacer. Lo que ahí va a decir, dos cosas muy importantes, es que los vamos a representar vamos a cobrar una gratificación por nuestros servicios. Nadie trabaja por gusto, ¿no? Ese dinero, el 99% del tiempo se lo pedimos nosotros al vendedor. El que vende siempre va a tener que pagar más. Pero si por alguna razón algo no sale bien o no se sienten confortables con la persona que los está representando, ustedes pueden cancelar, no los vamos a forzar. Yo al menos nunca voy a forzar a un cliente o una persona que no quiere estar conmigo. Pero la idea es que la ley no es una ley estatal, es una ley federal que ahora nos requieren a nosotros, y si no lo hacemos, nos empiezan a multar a nosotros.
0: Pero ¿sabes qué pasa? Es de que yo pienso de que también entiendo muchos clientes, ¿verdad? ¿Por qué? Porque hemos tenido anteriormente, obviamente, como dice Héctor, tenemos mucho tiempo. Anteriormente, por años, yo fui lo que llaman grievance officer, que fue un oficial de nuestra asociación que escuchaba quejas que entraban de clientes, de varias cosas que no se hacen correctas, y de ahí pues determinábamos cómo se escalaban esas quejas. Muchas quejas entraban, y es obviamente por falta de información, que a veces la gente que ellos agarraban para representarlos tampoco entendían los contratos. Los agentes no explicaban bien lo que el cliente estaba firmando, y volvemos a lo mismo, tener una información clara de lo que están haciendo, de cuánto les está cobrando, de quién está pagando. Como dice Héctor, nada es gratis. En la vida nada es gratis. Y a veces yo escucho agentes o veo que dicen gratis y nada, cero, vénganse todos. O sea, no es cierto. No es cierto, nada es gratis. El realtor hay que pagarlo. ¿Quién lo paga? El prestamista hay que pagarle. ¿Quién lo paga? El inspector hay que pagarle. ¿Quién lo paga? O sea, ¿por qué le mienten a la gente? ¿Por qué les dan esa información que no es correcta? Y por eso ahora la división está poniendo todas esas reglas de limitando lo que pueden y no pueden decir los agentes. ¿Por qué? Porque no es transparente, ¿verdad? Son ganchos que en ventas, digamos, que we call it puffery, le dicen en bienes y raíces. Entonces, no cuentas claras, amistades largas, decía mi abuelita y yo, y eso es lo primero que creemos nosotros, de que cuentas claras, amistades largas, es importante. Es importante explicarle al cliente, si tiene usted $500, a lo mejor no va a poder comprar casa. Esa es la realidad. Si no va a poder con los pagos, es importante de que le digan, ¿sabe qué? El pago no le va a salir en $1,500 por una casa de $350. O sea, le va a salir, digamos, $2,500, $2,800, depende de la casa, depende de los dos taxes, la aseguranza. Qué bonito que mejor le expliquen a usted para que usted sepa en lo que se está metiendo y estamos todos de acuerdo. ¿Estás bien con el pago? Sí o no. O lo que, ok, buscamos otra cosa. Sino que hacen a veces a los clientes firmar contratos que después los clientes no, you can't perform, o no tenemos el dinero, o, y por eso es de que yo digo de que cuando escuchaba a veces esas quejas, yo decía, pero ¿dónde agarró esta gente esta persona para representarlos? O sea, también nosotros tenemos que hacer nuestras diligencias, ¿no? O sea, no entiendo muchas veces cosas que quisiera entender en la vida, ¿verdad? Entonces, amigos, si usted tiene una pregunta platicando de las nuevas leyes que hay en bienes y raíces, platicando de costos de cierre, y porque a veces me hablan y me corrigen que es bienes raíces, pero a mí me gusta decir bienes y raíces, así que eso voy a decir, porque este es mi programa.
2: Lo que yo quiero.
0: Yo digo lo que yo quiero y como yo quiera. 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
2: Pela, y hablando de nuevas reglas, me estabas comentando que había salido una nueva regla, la AB-396, que afecta al condado de Clark County.
0: Sí, so, haga de cuenta que está queriendo, obviamente, la ciudad, lo que llamamos housing affordability, ¿verdad? Y en este caso está una nueva ley que la van a escuchar ustedes, y escucho también, veo muchos posts de gente que ni siquiera sabe de lo que está hablando, que están haciendo, hay una nueva ley que usted ya puede hacer todas las casas detrás de tu casa, gratis, sin permisos y sin nada.
2: Sí.
0: No, amigos, no. Por favor, es importante que ustedes sepan qué pueden y no pueden hacer con lo que y qué califica para un A ADU, que en inglés se llama Accessory Dwelling Unit, bajo esta ley AB 396. Entonces depende de la ley estatal, depende también, las asociaciones pueden tener reglamentos adicionales. Tiene que haber suficiente espacio en la propiedad, pero para no hacerse las largas, básicamente esta nueva ley deja que puedas construir una casita en tu propiedad. Con la nueva ley AB 396 de Nevada, más propietarios podrían calificar para agregar una unidad de vivienda accesoria, que
1: con
0: es
1: permiso,
0: el ADU.
1: Con permiso.
0: Correcto, también conocida como casita o X. Entonces, con eso a lo mejor poder generar ingresos adicionales con una renta, tener un espacio para sus papás, hijos o familiares, aumentar la funcionalidad y el atractivo de su propiedad y pues muchas veces aprovechar mejor el espacio del terreno. Pero como decimos, es importante porque esto no nos quita, facilita que muchas propiedades residenciales puedan agregar a una casita, pero todavía es necesario cumplir con los requisitos de permisos, construcción, seguridad y reglamentos locales. 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
2: Y que no se olvide también que no es necesariamente agregar una estructura extra a la propiedad, que también pueden puede ser el garage. El garage lo pueden convertir en una unidad de vivienda.
0: Correcto, mientras obviamente pase código y todo eso. Entonces, lo que estoy viendo ahorita es mucha información incorrecta que se le está dando a los clientes y muchas veces por parte de las personas que trabajamos en bienes y raíces, ¿no? Porque le están diciendo al cliente, no, mire, compre esta casa con ese terrenote y ahí puede hacer 10 casas. O sea, y ha pasado porque ahorita tengo una señora que está en un súper problema porque eso le vendieron y le dijeron que podía poner 10 casas en esa unidad, que no es cierto. Y aparte se agarró extendiendo la propiedad. Ahorita la casa ya tiene 7 recámaras, tiene cosas y tuvo un problema muy grande con el condado y pues ahorita estamos resolviendo eso. Pero por favor, amigos, con estos cambios es importante que se informen, pero que se informen bien. Ahorita todo está a la mano. You can Google, puedes meterte a ver qué es esta ley, cómo puedo hacer, qué ocupo, que no le digan que no ocupa permisos, sí ocupa permisos para que le puedan dar valor de esa unidad a su casa.
1: Y no te pongan el dedo.
2: No, y también, sí, claro. Sabes que hay gente
0: el mismo que te va a hacer el cuarto.
2: Oiga, hicieron algo mal ahí.
0: Víctor está haciendo un cuarto sin permiso, es la teca de la ciudad.
2: Un baño. No, también que ya ves que hay reglas de esa aplicación que usan para rentar a viviendas.
0: Sí, sí.
2: Esas reglas todavía siguen
0: vigentes
2: en pie.
0: También. So, o sea, entonces hay varias cosas de que es importante saber. 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Y para triunfar hay que hacer las cosas bien. Y por eso invitamos a nuestra querida Marvi aquí a nuestras locaciones, a nuestro programa, para platicar un poquito de los impuestos. Nosotros como latinos, como mexicanos, como hermosos que somos, es importante saber que muchos tenemos negocios propios, ¿verdad, Marvi? ¿Y qué ves tú el error más grande de personas con 1099 o con negocio propio? ¿Qué hacen? ¿Qué les afecta cuando quieren calificar para cualquier cosa?
3: Pues uno de los errores más comunes que se ven en la hora que tú estás haciendo tu propio negocio, cosa que nos acaba de pasar también con uno de los clientes que viene de un negocio queriendo calificar, es no hacer los impuestos bien, no tener claras tus ideas de lo que quieres hacer para poder calificar más adelante con una de tu casa. O sea, en ocasiones queremos ahorrarnos unos centavos para pues no pagar tanto de impuestos, pero a la larga nos sale, nos perjudica.
0: Sí, porque yo a veces veo clientes que vienen con los taxes y están negativos, o sea, 20 mil, negativos 50 mil cada año. Y entonces, pues es difícil usar esos impuestos. Tenemos que usar otro tipo de programa que a veces le llamamos subprime, o otro tipo de programa que a lo mejor va a tener el interés más alto por el hecho que no estamos reportando correctamente el ingreso.
3: Exactamente, pero también existen muchas maneras muy, muy importantes de saber exactamente cómo hacer tus impuestos. 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
1: Y Marvin, una de las cosas que corren el riesgo de que les hagan una auditoría, ¿cierto o no?
0: Sí, porque yo pienso que a veces dice, bueno, you know, yo diría, si es el IRS, pues ¿para qué trabajas? O sea, estás negativo cada año.
3: ¿Cada año?
0: Oye, no,
3: ganaste 10 mil.
0: Tienes ganancias.
3: Y sobre todo es cuando tienes pocas ganancias y aparte tienes grandes deudas. ¿De dónde las pagas?
0: Ajá.
3: Entonces llegas con tu mamalón aquí.
0: ¿De dónde?
3: ¿De dónde salió esa mamalón? Entonces, hay que ser congruentes con las cosas que estamos haciendo, sobre todo si nuestro propósito como latinos es crecer y hacer grandes cosas, construir, comprar casas, comprar propiedades de inversión. Siempre hay que ser congruente con lo que hacemos. No podemos andar en la vida diciendo, se puede hacer chanchulla, pues podrías, pero lo correcto sería hacer las cosas bien para que puedas tener un gran futuro,
0: amigos,
3: ¿no?
0: Y para calificar está súper fácil. 2 años de impuestos o su W-2, si usted trabaja, no trabaja por su cuenta, su ID y su talón de cheque para venir a su consulta, y aquí le vamos a dar toda la información. Ahora, mucha gente dice, ¿cuánto crédito ocupo para comprar casa? El mínimo son como 580, pero nosotros no queremos que usted agarre el mínimo, porque el mínimo nos va a dar un interés súper alto muchas veces, y aparte nos va a dar más condiciones. Nosotros aquí le ayudamos a subir ese crédito en 30 días, como lo hemos hecho con muchísima gente, para que usted pueda calificar al siguiente tier que decimos, ¿verdad? Para poder agarrar un mejor interés. Muchas veces es simplemente analizar el crédito y ver qué nos está afectando, o hay errores a veces en el crédito que podemos hacer un suplemento y quitar, y ya nos ayuda para que ustedes califiquen mejor. Entonces, queremos calificarlos no en lo mínimo, queremos ayudarles a que ustedes califiquen para lo mejor. 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
1: Y si quiere hacer sus impuestos, claro que aquí está Vini.
0: Aquí está Marvin.
3: ¿Qué creen? Es el mismo número.
2: ¡Ah! Oiga, y algo que no habíamos mencionado en mucho tiempo. A veces uno sueña con una casa grande, ¿verdad?
0: Claro.
2: Pero tal vez en este tiempo no se va a poder. Compren algo que va a ser para ustedes. Si en este momento no es la casa de 5 recámaras,
0: háganme,
2: comencemos
0: cuenta,
2: con 2.
0: Amigas que me están escuchando, como imagínense su hombre perfecto y luego voltean a ver a su esposo. Háganme cuenta así.
4: ¿Y qué creen? ¡Qué gacho! ¿Y qué creen? Pues que el tiempo se acabó. Bueno, como todos los domingos, es un gusto que nos hayan escuchado. Que tengan un excelente día. Muy buenos días, Perla.
0: Siempre un placer estar con todos ustedes, amigos. Gracias por escucharnos. Gracias por todas sus llamadas. Gracias por todos sus mensajes que nos hablan y nos mandan saludos. Los queremos mucho. Yo soy Perla Herrera, que los califica a la carrera. Hasta la próxima.
4: Marvin Zaragoza.
3: Como siempre, es un placer para mí estar aquí con ustedes. Feliz domingo a todos ustedes. Bendiciones. Cuídense mucho.
1: Bendiciones para
4: Héctor Moreno.
1: ¿Qué más decir que darles las gracias por estar aquí con ustedes, oyéndonos y platicando? Y ya sabe que estamos aquí para ir todos sus comentarios. Gracias.
4: Víctor Álvarez.
2: Muchas gracias, mi gente linda. Los esperamos el próximo domingo y no se olviden de pasar un feliz domingo.
4: Que se la pasen de lo mejor. Feliz domingo y que tengan un excelente día.

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0: Hola, ¿qué tal? Muy buenos días. Bienvenidos a su programa de compra, venta y refinanciamiento de casas con Perla Herrera, la que te califica a la carrera. Se siente el calor, se siente el verano y también se siente el movimiento en el mercado de bienes y raíces. Como cada semana, es un gusto que nos estén escuchando y le damos la bienvenida a Perla Herrera. Muy buenos días, Perla.
1: Muy buenos días, mi Willy. Muy buenos días a todos ustedes que nos escuchan y como cada semana estamos aquí para ayudarles a tomar las mejores decisiones cuando se trata de comprar, vender o refinanciar una propiedad. 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Aquí estamos hoy dominguito con toda la actitud del mundo para darle toda la información que usted necesita para poner nuestros 25 años de experiencia a su alcance para poder ayudarle a hacer su crédito y hacer realidad cualquier movimiento que usted está queriendo hacer aquí en nuestra hermosa ciudad de Las Vegas.
0: Y por supuesto nos acompaña también nuestra amiga Marvi Zaragoza. Muy buenos días, Marvi.
2: Muy buenos días. Como siempre, para mí es un placer estar aquí con ustedes este domingo a disfrutar este cafecito. Cuídense mucho.
0: Y no puede faltar el señor Héctor Moreno, experto en el tema del mercado de bienes y raíces, ofreciendo su servicio a través de la compañía Perla Herrera Realty. Muy buenos días, Héctor.
3: Muy buenos días, aquí su amigo joven.
4: ¡Oh!
3: Un placer estar aquí con ustedes.
4: ¡Oh! Eso porque no lo miran.
3: El señor está en el cielo.
1: ¡Tonto! ¡Nos quedamos todos
0: claro.
1: así!
0: Claro que sí, no puede faltar
1: claro
0: también.
1: ¡Claro que sí! ¡Continuamos!
0: No, continuamos, no puede faltar nuestro amigo Víctor Álvarez. Muy buenos días, Víctor.
5: Muy buenos días, Willy. Aquí los saludándolos en este domingo y dándoles toda la información de bienes y raíces.
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1: Oye, Marvi, gracias por estar con nosotros en este dominguito. Cuéntanos, ¿tú a qué te dedicas?
2: Yo me dedico a ser feliz, Perla. Me dedico a ser feliz todos los días, a hacer sonreír a todos los de la oficina y a hacer sonreír a los clientes.
1: Y haces excelente trabajo, porque yo pienso, platicábamos, que muchas veces la mentalidad es lo que nos detiene de hacer lo que queremos hacer. Y aparte que dice un dicho que si a ti te gusta lo que haces, no trabajas un solo día en tu vida. Y yo pienso que aquí, aparte de cotorrear, nos llevamos muy bien, nos divertimos con nuestros clientes y tratamos de hacer el proceso, ya sea de compra, venta o refinanciamiento, muy padre y muy animado, ¿verdad?
2: Sí, claro, por supuesto. Es que el ambiente tiene que estar lo que llevas en el corazón se lleva felicidad. Entonces, aquí nos dedicamos a hacer las cosas por pasión. Por amor a nuestra comunidad.
3: Amorcito, corazón.
2: Aquí nos reímos mucho. Nada más. Entonces, sí, yo creo que es muy importante saber cuál es el propósito. Siempre se van a atravesar cositas como problemitas, pero la actitud es lo que gana siempre y por eso yo me dedico a hacerlo sonreír todos los días.
1: Y eso es excelente porque una buena vibra y ser positivo, porque muchas veces como clientes, pues nosotros nos ponemos nerviosos, los clientes se ponen nerviosos cuando a veces las cosas no van o les están pidiendo más cosas el banco o ya salió algo en la inspección. Y me encanta que tú siempre puedes hacer esa plática y decirle, no se preocupen, todo va a estar bien, mire, eso es parte del proceso. Y yo pienso que eso es muy importante para todos esos clientes que nos dan su confianza. Y platicábamos en otro programa, les agradecemos mucho porque nosotros ganamos la mejor oficina de bienes raíces en 2026 este año, y ese fue un gran orgullo para nosotros, pero es dedicado a un gran equipo que tengo, a mis agentes excelentes, tan profesionales, a todo mi equipo, a Willy, que se encarga de hacer las producciones, a Marvi, que se encarga de hacer, o sea, somos un equipazo de más de 20 personas, o sea, para hacer todos por el mismo objetivo, ¿verdad?
2: ¿No? Trabajar para el mismo cliente y trabajar para que las cosas salgan y todos lleguemos a la misma meta, que es que tú tengas tu casa, que tú tengas... Héctor, habla.
3: Perdona que te interrumpa, pero recuerden una cosa, que el sentido de mente separa a los mejores de todos los demás, que nunca se les olvide eso. Y este equipo que tenemos en esta oficina es de los mejores que hay.
1: Es el mejor. Y no lo digo yo. Lo dice ese award que nos llegó, que está enfrente. Lo dice la gente. Y es, pero es importante. ¿Por qué? Porque aparte que nosotros no nos estresamos en las transacciones. Queremos que el cliente tampoco se estrese. Es parte del show. Tenemos muchísimos años haciéndolo. Tratamos de guiarlos de la mejor manera y darles toda la información que usted necesita. 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Si nos siguen las redes, ustedes ven que Marvi hace mucho de nuestro community outreach, ¿no? Ella se encarga de dejarme saber qué está pasando, qué dice la gente, qué se ocupa en la comunidad. Durante el mundial se fue a regalar camisetas de México. Cuéntanos cómo estuvo todo eso. Esos videos están en mis redes sociales porque había una señora súper chistosa. Tienen que meterse a ver ese video.
2: Estuvo muy padre, pero la verdad es que a mí me encanta el contacto con las personas, el contacto, el saber realmente lo que piensas, lo real ahí, y estar pasando el calor, la energía, estuvo muy, muy padre. Y sí está ese video donde... Y sí,
1: bueno, sí, no tiene que verlo porque no lo podemos poner aquí en la radio, pero amigos, o sea, nos encanta lo que hacemos, nos encanta divertirnos con ustedes, y como le digo, es importante. ¿Por qué? Porque nosotros somos profesionales, nosotros todos tenemos profesiones distintas, lo mío es en leyes, Víctor fue un ejecutivo de una de las empresas más grandes de celulares, Héctor manejó uno de los casinos más grandes aquí en Las Vegas, lo pueden buscar, esto ahí está, cuando se abrían Las Vegas, en el Sands y todo eso, él manejaba todo eso, todas las celebridades, o sea, ustedes tienen un equipo a su alcance como ningún otro, ¿verdad? Y eso por eso es la razón de que nosotros estamos tan contentos de darle todo el servicio que usted necesita, de ayudarlos, de darles toda la información, conseguirles el dinero, conseguir los programas. Como digo, somos bien tóxicos. Si nos cierran la puerta, nos metemos por la ventana. Y si no nos quieren dar gastos de cierre, pues nos vamos a otra propiedad. Pero nosotros le conseguimos lo que usted quiere. 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
5: Y que recuerden también que todo lo que hacemos aquí es sin ningún compromiso. Usted viene aquí, pregunta, le damos orientación y si se puede lo hacemos, y si no, pues le damos dirección para que se pueda hacer.
1: Y es importante, futuro, ¿verdad? O sea, darles dirección y le damos seguimiento, porque les vamos a decir, a ver, oiga, hágame favor de bajar esta tarjeta para que podamos subir, agarrar un mejor programa. Marvin les marca en 30 días, pero ¿qué cree? Pues si usted no ha bajado esa tarjeta, es difícil que le podamos ayudar.
2: Sobre todo eso, es que si nosotros sí les damos un seguimiento, ¿cómo van con las recomendaciones que se hicieron en la oficina?
1: ¿Cómo van con el divorcio?
2: Es la actitud. Oye, pues no he hecho nada. Pues entonces lo sentimos mucho. O sea, están las recomendaciones, es cuestión de que usted la haga. Nosotros le vamos a recordar cada 15 días, ya lo hiciste, ¿cómo vas? Vamos a hacer tu conciencia hasta que logres comprar tu casa, ¿no?
1: Sí, así es, eso es nuestro trabajo.
3: Y una cosa sumamente importante también es durante las negociaciones. Muchas veces hay una propiedad que nos gustó mucho, empezamos a negociar. Yo como representante de ustedes, si yo veo que algo no está bien en esa negociación, yo siempre les voy a comentar a ustedes que prefiero que no se siga el proceso, porque muchas veces esos procedimientos o que un ejemplo, el contrato solar, muchas veces muchos dueños de esas propiedades dicen que sí está aprobado y que no va a haber ningún problema en hacerlo cambiar de dueño. Y muchas veces al mirar esos contratos uno se da cuenta, al menos yo me doy cuenta, de que ese contrato no es posible transferirlo a otra persona. So, son cosas que muchas veces van a pasar y yo como el agente que lo voy a representar o nuestros agentes aquí en la compañía siempre vamos a ver por lo les convenga a ustedes mejor. ¿Cierto o no, Víctor?
5: Sí, correcto. Para eso estamos nosotros aquí, como les seguimos repitiendo, que nosotros los vamos a guiar en todo lo que nosotros podamos, pero también ustedes también les tienen que poner un poquito de ganas.
1: Y ¿sabes qué es importante? Porque como ahorita en una transacción que pasó, tenemos muchas historias, me encanta a veces contarlas porque es de la mejor manera que aprendemos también nosotros. Pero, Héctor pasó con una propiedad donde el comprador, amigos, cuando usted está comprando, tiene la opción, no la obligación, la opción de hacer una inspección que le puede valer de $250 hasta $350. Y muchas veces los clientes no quieren hacer la inspección porque se quieren ahorrar esos $300, ¿verdad? Y el estado de Nevada es un buyer beware state, o sea, por eso les dan esos 10 días a los compradores para que chequen todo lo que tienen que checar. Y Héctor, en una última propiedad, vio algo raro en la cocina y le dijo, el comprador dijo, no, yo te firmo, no quiero inspección. Y pues él le dijo, mira, yo veo que es algo en la cocina, es importante que hagas tu inspección. Yo sé que no la quieres hacer, pues te quieres ahorrar esos $300, pero igual, dio su opinión, sus 2 centavos, porque le digo yo, gástelos donde quiera, pero dio su opinión profesional y gracias a Dios el cliente pues le hizo caso, hizo la inspección, la cocina estaba llena de mojo, black mold, o sea, del malo, y no salió en ningún lado, no nos dijeron tampoco los vendedores, no creo que no hayan sabido, pero quién sabe, ¿verdad? Pero por eso nos dan la opción de hacer eso, y a veces lo barato sale caro. Imagínese, ese cliente haya cerrado, el cliente decidió proceder con la transacción con la condición de que remodelaran esa cocina y le quitaran todo lo que ya pues estaba creciendo ahí en la cocina, y ya pues, tienen que certificar todo eso, pero ¿cuánto dinero no se ahorró el cliente por haber hecho esa inspección? ¿Y cuántos problemas? Porque a veces problemas de salud con todo eso del mojo, así que cuando su profesional le está diciendo que le sugiere que haga algo, es porque tenemos 25 años en este negocio y hemos visto de todo. Y hay propiedades remodeladas que nosotros le llamamos en nuestro mercado lipstick on a pig, como labial en un puerco. No sé si pero o sea, son casas que no están bien remodeladas, pero se ven bien. Y es importante por eso las inspecciones, porque no significa el vendedor. Puede que no le arregle nada, no es necesario que le arregle nada, pero ya usted ya sabe a lo que está metiéndose o ya sabe la situación de esa propiedad. 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
3: Y recuerden que muchas veces ustedes cuando están comprando una casa se tienen que fijar qué tipo de aprobación tienen. ¿Por qué? Porque diferentes tipos de aprobación, FHA, convencional,
1: VA,
3: todo eso, hay ciertas restricciones. Hay muchas veces que tengo clientes que me dicen, no, pues yo quiero esta casa, pero hay restricciones si es FHA, en donde no se puede comprar. ¿Por qué? Porque cuando es asegurada por el gobierno federal, es sumamente rígido en las cosas que pueden hacerse o no se pueden hacer en la propiedad. Y viene la inspección o viene el avalúo, y ahí es en donde vamos a tener problemas y es dinero que ustedes van a perder.
1: Y es importante que la gente sepa, porque muchas veces la gente le pregunta a su agente de bienes y raíces, ¿y esta casa está en una buena área? Quiero que sepan que legalmente un agente de bienes y raíces nunca le puede decir que esa casa no está en una buena área. Entonces, ¿a quién le toca la responsabilidad de ver las áreas? O sea, todo lo que usted está preguntando.
5: Bueno, le va a tocar al ¿cómo se llama? Al comprador.
1: Al comprador.
5: Pero por eso existen como páginas electrónicas donde tú puedes ver,
1: correcto,
5: cosas como el crimen. Entonces, el departamento de policía.
1: Si usted le está preguntando a su agente de bienes y raíces esa pregunta y ellos le contestan, ¿verdad? Esa es una, le llamamos un red flag, claro. Entonces, por eso es nuestra responsabilidad cuando compramos de hacer inspecciones, de ver todo lo que usted quiere. Yo le digo a mi cliente, vaya en la tarde, maneje la área, asegúrese que le guste.
0: Y hablando de áreas, Perla, ¿cuáles son las áreas de Las Vegas que están mostrando mayor crecimiento en este momento?
1: Fíjate que estamos viendo mucho crecimiento en todas las áreas, y estaba yo viendo un proyecto de que en North Las Vegas, que ahorita estamos viendo que explosiva construcción en esa área.
5: Sí, que el que estás hablando es el nuevo, como que quieren hacer una mall así como en Summerlin, ¿verdad?
1: Ya, yeah, como el complex, sí, ¿verdad?
5: Ahí en el North Las Vegas.
1: Sí, y entonces, pero si bien en todos lados de Las Vegas estamos viendo construcción, donde quiera, y eso es bueno para nuestra ciudad, porque en verdad que no tenemos o no teníamos el inventario suficiente para toda la gente que se está viniendo a Las Vegas.
5: Y ahora ves que sigue creciendo, ahora que vamos a ganar un equipo de básquetbol, que están haciendo proyectos donde quieren hacer una gran arena con la... Para el estadio, quieren traer a ¿cómo se llama? De fútbol también, no fútbol americano, no, que fútbol, o como le decimos aquí, soccer.
1: No hables de fútbol.
5: Yo sé, todavía nos está doliendo, estamos de luto.
1: Que quiero estar sola.
5: No me hables.
1: Un momento de luto.
0: No, y el estadio de béisbol también.
5: Sí, el estadio de béisbol que ya se mira. Ahora sí, yeah. Ya se mira, no se mira un terreno baldío, ya se miran los pilares y
1: tenemos
5: todo.
1: Tenemos muchísimos proyectos. Nuestra ciudad es muy joven y sigue creciendo. Y tenemos, o sea, esta es la mejor ciudad donde todo el mundo viene a hacer su F1. Imagínate.
5: No, y ahora también, que tal vez que tienen años ya construyendo del ¿cómo se llama? Del tren bala. Eso ya viene.
1: No, eso ya dice que.
3: Ya viene, pero ya viene.
5: Ya está el parqueo, ya que lo he visto
3: camino,
5: yo.
3: Y también está la aprobación para el aeropuerto nuevo que se va a hacer aquí en Las Vegas, ahí cerca de Jean, Nevada, se va a hacer un aeropuerto.
1: Amigos, nuevo. Antes de que terminemos el programa, como decía Marvi, nuestra compañera va a estar regalando mochilas para este regreso a clases. 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
2: 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Llega el momento más feliz para mí, que es compartir. Porque el que comparte y reparte, siempre se lleva la mayor parte.
1: Eso. Vamos a estar
2: compartiendo mochilas, ¿verdad?
3: Mi mochila.
2: Así que para que vayan dando su lista de cuántos tiene.
1: Así es, amigos. Entonces, Marvin, si la gente quiere apuntar a sus niños para venir por mochilas aquí en la oficina, ¿qué necesitan hacer? ¿Cómo te pueden contactar?
3: Yo tengo 10 niños.
1: Ya sea tras tras tus redes sociales o el número de teléfono.
2: Sí, te pueden llamarme, también les voy a pasar mi número de teléfono para que me manden mensaje, también pueden ser con el tuyo. El mío es el 702-610-1333, 702-610-1333, se pueden comunicar conmigo. Igual si me ven en la calle haciendo alguna dinámica, también se las pueden estar ganando, así que van a hacer muchas cosas muy padres para que también los niños puedan concursar en esas dinámicas.
1: ¡Ay, qué padre! Pues gracias, amigos, a todos ustedes, y gracias a todos nuestros agentes que ponen su granito de arena para que cada regreso a escuela podamos comprar cientos y cientos de mochilas para regalar en nuestra comunidad y regresarle un poquito de todo lo mucho que ustedes nos dan año tras año.
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1: Amigos, pues es súper fácil, 2 años de impuestos o su W-2, 1 mes de talones de cheque y su identificación. Es todo lo que usted necesita para venir a una consulta. Aquí vamos a sacarle su crédito completamente gratis, le vamos a guiar para ver qué necesita hacer para subir el puntuaje, si es que no está donde usted lo necesita que esté, y de igual manera le vamos a guiar porque muchos programas de Down Payment Assistance sí requieren que tomemos clases o que tengamos una puntuación mínima para calificar. 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
0: Héctor, para las personas que quieren vender su casa, pero no están familiarizados con el proceso de la venta de una propiedad, ¿cómo les ayudan ustedes al momento de vender una casa?
3: Primero que nada, tenemos que mirar la casa, obviamente, para ver en qué condiciones está. Muchas veces uno de los problemas es de que nos dicen, bueno, pues si hay una casa que se acaba de vender en esta cantidad, ¿por qué yo no puedo vender la mía en ese precio? ¿Por qué? Porque muchas veces tiene que ver la condición de la propiedad, qué tipo de vecindad o de vecindario hay alrededor.
1: Los comparables. Ah,
3: claro, nos sacamos unos comparativos, le voy a llevar yo unos documentos en donde le va a decir con fotos por qué esta propiedad se vendió por más, esta por menos. Y eso, ya después de tener todo eso, el contrato, como siempre, lo vamos a hacer en una forma que sea equitativa, que les convenga a ellos como vendedores, sabiendo más o menos cuánto es lo que deben de esa propiedad para poder hacer un precio que les convenga a ellos también. Y también poder saber que no queremos las perlas de la vida, como dicen comúnmente, pero un precio que sea natural para que cuando vendan ustedes puedan vender al mejor precio posible. Recuerden que los primeros 30 días que esa propiedad esté en venta es cuando más se va a poder vender luego. ¿Por qué? Porque va a estar a un precio equitativo. Si la ponemos en un precio muy alto, se va a dormir la propiedad y ahí va a durar y durar y durar. ¿Cierto, no, Víctor?
5: Muy cierto. Como a veces yo y Perla comentamos de que no es lo mismo poner la casa en el mercado que... ¿Cómo es que lo decimos?
1: Que venderla.
5: Ajá.
1: Son dos cosas distintas, ¿verdad? Porque si la queremos vender, tenemos que ponerla al precio que va a llegar la evaluación. Queremos poder ser accesibles en enseñar la propiedad, que a veces ese es un gran problema, especialmente si las propiedades están rentadas, o no tenemos acceso, o nomás la podemos enseñar el sábado de 4 a 6 de la tarde. La gente se pasa.
5: Y eso crea menos tráfico.
1: Claro.
5: Si no la podemos enseñar para nada.
3: Muchas veces, llegamos a hacer la evaluación de la propiedad antes de ponerla en venta. No necesariamente, pero muchas veces si está en un área alejada donde no hay mucha población o hay muchas casas, muchas veces llegamos a hacer eso para que podamos agarrar un precio más equitativo de lo que se debe vender la propiedad.
1: 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Muchas veces podemos arreglarlo en 30 días, 40. Si tenemos muchas cosas que hay que limpiar, muchas veces puede durar un poquitito más.
0: Sí, y hablando de créditos, Marvi, ¿qué tipo de crédito se necesita para comprar una casa?
2: Pues regularmente cuando estás buscando comprar una casa, puede ser mínimo desde 580, pero entre más, si no, 580, sí. Entre más arriba mejor.
1: Sí, no, sí. Y es importante por el hecho de que no solamente platicábamos de que es el crédito, sino también poder hacer los taxes bien.
2: Es importantísimo tener, bueno, los taxes, el crédito y pues un trabajo regular, ¿no? Lo que estábamos hablando ahora que estuvimos en la calle preguntándole a la gente.
1: Oye, pero mejor. Mucha gente sí contestó.
2: Sí, sí, felicidades a la gente. Sí, claro que sabe, tiene una noción. Pero eso es lo parte, eso es lo bonito de estar haciendo las dinámicas con las personas, de tener una noción de más o menos lo que ocupas. O sea, un trabajo estable, tus 2 años de impuestos, un crédito más o menos. O sea, tampoco hay que ser tan inconscientes y tampoco tan excesivos, o sea, un 640, 680, 700, ¿verdad? Pero aquí se arregla, lo importante es que si tú tienes alguna duda, tú puedes hacer una cita aquí con nosotros, aquí se va a revisar el crédito, se va a revisar toda tu documentación y vamos a ver exactamente qué va a ser la mejor manera para que puedas conseguir tu casa lo antes posible.
1: Y darte un plan de acción, ¿verdad? Porque es lo importante, a lo mejor en muchas y en otras oficinas te dijeron no puedes, o sea, aquí somos tóxicos, vamos a buscar la manera, vamos a buscarle, si nos cierran la puerta, nos metemos por la ventana, no nos vamos a soltar de su mano mientras usted no suelte la mano de nosotros como sus profesionales para poder guiarlo en los taxes, en el crédito, en las negociaciones, en los programas de asistencia, porque no todos los programas de asistencia convienen. Muchos se limitan, mucha gente no explica eso tampoco, de que hay programas que limitan dónde vas a comprar, porque esos programas quieren a lo mejor subir más tráfico en ciertas áreas. Entonces, por eso nosotros tratamos de explicarle, mire, este programa lo podemos usar, este programa lo tenemos que pagar, hay programas que hay que pagarlos. O sea, a veces por eso digo, no son ayuda porque, ay, me van a linchar.
2: No, es que la verdad, porque luego de repente piensa que es uno el que quiere, pero no, esos son los programas.
1: No, los programas de que a veces, o sea, todo programa de asistencia sube muchísimo el interés por darnos esos, you know, $6,000, $7,000, y le sube el pago al cliente muchas veces al mes. Entonces, a veces no es ayuda para el cliente, especialmente si yo tengo un cliente que está muy payment conscious, que me dice, yo quiero quedarme en $2,500. Entonces, muchas veces tenemos que buscar otro tipo de programa. O sea, hay muchas cosas que afectan esa posibilidad. O igual el tipo de propiedad que usted quiere. Muchas veces, si usted quiere una casa de $400,000, a lo mejor no vamos a estar en el pago que usted quiera. Por eso es importante cuentas claras, amistades largas, decirles qué se puede hacer, cómo se puede hacer, cuándo se puede hacer y qué se necesita para poder hacerlos, amigo. Así que yo soy Perla Herrera, que los califica a la carrera, y como cada domingo les doy todas las gracias por estar aquí con nosotros en este que es su espacio de Bienes Raíces.
5: Y les vuelvo a repetir, compren lo que se pueda comprar en este tiempo. Eventualmente, como hemos dicho anteriormente, va a ser como una piedrita para cruzar el río. Comienza con algo pequeño, pero poquito a poquito se va a ir subiendo y subiendo de cada nivel.
3: Ahí va la piedrita.
5: Ahí está. Pero tiene que estar en el suelo.
0: Bueno, familia, pues el tiempo se nos acaba. Es un gusto que nos hayan escuchado este domingo, como todos los domingos. Perla, buenos días.
1: Muy buenos días, amigos.
0: Marvin Zaragoza.
2: Muy feliz domingo, cuídense mucho y recuerden, mándenme un mensajito si quieres sus mochilas. Cuídense mucho, feliz domingo.
0: Víctor Álvarez.
5: Gracias, mi gente linda, que tengan un feliz domingo y los esperamos el próximo domingo. Y no se olviden de textearnos con cualquier pregunta que tengan.
0: Héctor Moreno.
3: Bueno, como siempre, es un placer estar aquí con ustedes. Y recuerden, sueñen hasta que sus sueños se hagan una realidad.
1: Amén.
0: Eso es todo. Bueno, muy buenos días, feliz domingo, familias, que se la pasen bien. Hasta la próxima.
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4: Hola, ¿qué tal? Muy buenos días. Bienvenidos a su programa de información de compra, venta y refinanciamiento de casas con Perla Herrera, la que te califica a la carrera. Hoy, como todos los domingos, es un gusto que nos acompañen familias y que nos estén escuchando en esta emisora. 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Muy buenos días, Perla. ¿Cómo estás?
5: Muy buenos días, Las Vegas. Gracias por estar con nosotros en este que es su programa de cada domingo. 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
4: Y también nos acompaña Marvi Zaragoza, como todos los domingos. Muy buenos días, Marvi.
6: Muy buenos días a todos ustedes. Como siempre, para mí es un placer estar aquí con ustedes, compartiendo este espacio. Les mando bendiciones a todos ustedes y pues aprender, como siempre.
4: Y no puede faltar el señor Héctor Moreno, experto en bienes y raíces por más de 20 años. Muy buenos días, Héctor.
7: ¿Qué tal, mis buenos amigos y amigas? Es un placer estar con ustedes en este día y charlar un poco acerca de lo que pasa en bienes y raíces aquí en Las Vegas.
4: Y también no puede faltar mi amigo, mi hermano, Víctor Álvarez. Muy buenos días, Víctor.
8: Muy buenos días, mi gente linda. Aquí saludándose este dominguito aquí con Perla Herrera, la que los califica a la carrera.
4: Así es, familia. Ya lo sabe, quiere comprar, vender o refinanciar. 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Perla, como cada semana, ¿verdad? Nos manda mensaje de texto también al mismo número, al 702-277-4994, y nos hacen preguntas como estas. ¿Cómo se describiría el mercado inmobiliario en Las Vegas durante este verano?
5: Claro que sí, amigos. Pues esa es la pregunta que todos nos hacen. Si es buen momento para comprar casa, si es buen momento para refinanciar o si es buen momento para vender. Y de las tres preguntas, para comprar es excelente momento, porque los compradores ahorita tienen más opciones. Estamos viendo lo que no habíamos visto en un mercado de bienes raíces en mucho tiempo, que es un mercado mucho más balanceado que en años anteriores. Entonces, tenemos más propiedades, más opciones de que nos ayuden con costos de cierre, tenemos más inventario.

0: inventario, que en un tiempo teníamos menos de 30 días de inventario. Entonces, ahorita, amigos, la pregunta si es momento para comprar, definitivamente sí lo es. 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Para vender, de igual manera, tenemos históricamente los niveles más altos que hemos visto de ganancia a nuestros clientes. Así que si usted compró casa, a lo mejor ya quiere vender y comprar otra propiedad, quiere rentar la que tiene y comprar otra propiedad, con muchísimo gusto le podemos ayudar. 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Y por último, si usted también quiere refinanciar, la pregunta, la respuesta también es que sí. Los intereses no han subido, o sea, siguen bastante buenos para refinanciar. Podemos sacar dinero de la propiedad y ya sea bajarles el pago muchas veces, porque tengo clientes que han comprado en 7, 7.5. Igual de la manera que podemos hacer un refinanciamiento para comprar otra propiedad y usted pueda dejar esa propiedad rentada, y así pues usted con ese mismo dinero, usted va a usar ese dinero para hacer la otra compra sin tener que invertir de su propia bolsa. Así que el verano está caliente, el mercado de bienes y raíces está caliente, y pues aquí nosotros también. 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
1: Bueno, honestamente, aludiendo a lo que tú acabas de mencionar, mucha gente se expresa de que el mercado está bajo, que no hay negocio, que no pueden comprar, no pueden vender. Y es todo lo contrario. Todo lo que tienen que hacer es pensar positivo. Yo tengo muchos clientes que hacemos ofertas bajas porque piensan que se les va a poder hacer. Lo asombroso es que hay gente que tienen varias ofertas en esa misma propiedad. So, si no hacen una oferta inteligente, por eso es la diferencia entre nosotros y muchas otras compañías, que nosotros antes de hacer una oferta tratamos de buscar la forma inteligente de ver qué es lo que deben de hacer. Desgraciadamente, muchos de nuestros clientes pues no piensan así, porque oyen lo que Susano Mangano les dijo, que no, que el precio está muy bajo, que
0: oye, no porque lo sepamos todo, no porque somos los más inteligentes, pero porque ya fuimos tontos. Entonces, queremos evitar que ustedes hagan esos errores, les pasamos nuestra experiencia.
1: Hace la diferencia.
0: Definitivamente, amigos, como dice Héctor, es importante saber en qué mercado estamos. Estamos en un mercado muy estable. Eso no significa que nos van a dar la casa a $50,000 menos. Eso significa estable, es de que ahorita nos están dando los costos de cierre, que son de 10 a $15,000, que anteriormente no nos daban ni un centavo. Es más, a veces ni nos contestaban las ofertas porque había 20 ofertas en una casa, 30 ofertas. Y ustedes se recuerdan, la gente estaba poniendo si quería comprar 20, 30 mil, $40,000 arriba de lo que estaban ofreciendo, aunque no les gustara la casa. ¡Dame la que sea! O sea, dame una. Y entonces, el mercado estable es buenísimo, es una buena oportunidad para poder entrar al mercado. 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
2: Gracias, Perla, por darme la oportunidad de poder expresar.
0: Habla.
2: No, sí es cierto, mira. Sí, la cosa aquí es que la gente no se espere, porque mucha gente dice, no, que me voy a esperar que pase esto, que baje el interés. Mucha gente tiene años y años esperando a que baje el interés.
0: Se va a quedar esperando.
2: Lo importante es que tomen es la decisión de comprar o vender, ¿verdad? Pero comprar, para que puedan, ya teniendo la casa y el interés baja, se puede refinanciar, eso es lo de menos.
0: Lo importante es que el cliente esté cómodo con el pago, porque correcto, ahí empezamos. Usted bien puede calificar para, you know, $1,000,000, no significa que usted quiera ese pago, porque la gente tiene otras responsabilidades. Muchas veces, lo que yo veo, muchos de mis clientes igual mandan dinero a México, you know, tienen otra familia, no sé. tiene muchos gastos. Entonces, lo que el banco dice que usted puede pagar y lo que en verdad usted quiera pagar son dos cosas distintas. Por eso empezamos por ahí. Ok, está calificado por tanto. El pago de esa calificación, por ejemplo, sería $350,000. El pago sería un aproximado de $2,500. ¿Está usted cómodo con ese pago? Ah, no, claro que sí. Ahorita pago $2,000 en donde vivo. Excelente, arrancamos. Pero si la expectativa no coincide con lo que es la realidad, si usted dice, no, pues yo quiero un pago de $1,500, no se puede. No tiene caso. Entonces, eso es lo más importante, porque no quiere usted sorpresas al final, que escoja una casa y le digan, ah, mire, el pago es de $3,000. ¿Qué? Entonces, es importante empezar por lo primero. Lo primero es asegurar el pago, ver que usted pueda hacer ese pago y que esté cómodo con ese pago, y de ahí proceder. De igual manera, que ustedes sepan que los programas de asistencia, así como nos ayudan en ciertos casos, no nos benefician en otros, porque todos los programas de asistencia nos dan el interés más alto.
2: Y no todas las personas van a ser iguales. Te estaba mencionando eso porque a veces mucha gente dice, no, pues yo compré una casa hace 15 años, deberías de hacer esto. Nada que ver.
0: Imagínate hace 15 años, yo hacía cosas que no puedo hacer ahorita, simplemente como bajar las escaleras sin que me duelen las rodillas, o sea, algo muy básico, ¿verdad? Despertarme sin tener dolores, o sea, yo me despertaba así un brinco, vámonos, ¿cómo vas? Y ahorita no, o sea, hay que calentar.
2: Ahora ya no duermes.
0: No.
2: Ahora ya no duermes.
0: Ahora ya no duermo. Entonces, de hace 15 años, ahorita el mercado cambió, los bienes raíces cambiaron, es más, los programas cambiaron, hasta cómo nos pagan a nosotros como realtors cambiaron.
2: Sí, pues ahora en los tiempos de ahora cambia cada 2-3 meses, cambian las cosas.
0: Nos actualizamos cada 2-3 meses porque a veces, you know, estamos como en el ramo de abogados, salen cosas nuevas, hay que estar estudiando, hay que saber. Héctor apenas terminó a actualizarse, estuvo como 2 semanas tomando también un seminario de todo lo nuevo. Ya vas a empezar.
2: ¿Te imaginas en el tiempo de Héctor hasta con piedras hacían los contratos?
1: El saber ay, Dios, es poder. Los clientes hoy en día que tenemos o los que vengan en el futuro tienen que comprender que nuestro mercado en Las Vegas es sumamente dinámico. Y lo que pasa en Florida o pasa en Texas o pasa en California es completamente diferente a lo que pasa aquí en Las Vegas. ¿Por qué? Las Vegas es una ciudad en donde sigue atrayendo muchos negocios. No creo que estamos hablando de negocios pequeños, negocios grandes en donde hacen estudios sumamente grandes y por eso se vienen aquí a Las Vegas. Entonces nosotros, como agentes de bienes y raíces en esta compañía, tratamos de conseguir a nuestros clientes basados sobre esas entidades y cosas que están pasando, poderles conseguir una casa al mejor precio, porque estos precios que ven ahorita ustedes, a pesar de que dicen que el mercado está bajo, van a subir. Créanmelo, en un año me vuelven a preguntar ustedes, les voy a yo decir.
0: Va a ser otra respuesta, sí, completamente distinta.
1: Tienen que actualizarse y ver que lo que una persona que tiene el mejor concepto para ustedes lo haga realidad. Y si siguen pensando que mañana va a bajar el interés o mañana van a bajar las casas, síganle hablando y preguntándole a la gente que no saben lo que un profesional como nosotros sabemos hacer.
0: Aparte de hablando de negocios, claro que sí, que quiero comentar que estamos muy orgullosos, amigos, de compartir con ustedes que recientemente fuimos reconocidos con el premio Best of 2026. Lo pueden ver en nuestras redes sociales. ¡Bravo! Como la mejor agencia de bienes y raíces en Las Vegas, en esta área. Un reconocimiento basado, obviamente, en nuestros clientes. Ni siquiera sabíamos. Nos mandaron un reconocimiento muy padre de Business Rate. Es una compañía que se encarga de como darle las estrellas a los negocios, ¿no? Y nos sorprendimos y nos dio mucha alegría por el hecho de que ser una compañía hispana, latina, que nos reconozcan a nosotros como la mejor agencia de bienes raíces. Y eso es de de aquí de la área. O sea, estamos hablando de que competimos con muchas compañías americanas, claro, ¿verdad? Entonces, les deja saber, amigos, que nosotros como comunidad somos una fregonería, que nosotros en verdad estamos moviendo el mercado inmobiliario. Somos una ¿cómo se dice? Como, you know, una economía muy fuerte aquí en nuestra ciudad. Así que este reconocimiento, humildemente, le quiero darle las gracias a todos ustedes. Es para nuestra comunidad, es para nosotros, para mi equipo, para, you know, más de 20 años que hemos dedicado a ayudarle a todas las familias.
1: No, pero pagamos por nada por ello.
0: No, exactamente, no, definitivamente honesto. Es un reconocimiento que nos dieron y estamos muy, muy contentos. Y con eso, pues, nuestro compromiso sigue igual de fuerte como siempre en ayudarles a ser el dueño de su propia casa, refinanciar, de cualquier pregunta que usted tenga de finanzas. 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Y alguien que está enfrente de todos los proyectos que tenemos y de todos nuestros clientes y se encarga de asegurar de hacer calidad, lo que llamamos nosotros control de calidad, que me avisa cuando hay un desacuerdo, un problema, y tratamos de resolverlo de la mejor manera que podamos, pues es nuestra querida Marvi. ¿Y qué es lo que ves que nos hace diferentes a nosotros? Porque la gente tiene opciones, ¿verdad? ¿Y por qué seguimos, digo, siendo, la gente nos sigue prefiriendo y les damos muchísimas gracias por eso? ¿Qué piensas tú que es la diferencia de nuestro equipo?
3: Yo creo que la diferencia es que nosotros somos como una familia y que entendemos y nos ponemos en los zapatos de todos, porque todos pasamos por la misma situación en un momento y comprendemos y entendemos que en ocasiones pues estamos con miedo, el miedo de saber si de verdad me estás diciendo la verdad o no me estás diciendo la verdad. Aquí somos una familia que estamos todos comprometidos en ayudar a los demás, porque comprendemos cuál es tu situación personal, comprendemos que a veces puede ser un poco complicado confiar, porque personalmente...
0: Súper complicado.
3: Yo soy una persona muy desconfiada, no, y lo entiendo.
0: ¿Y yo? ¡Ni se diga!
3: Entonces, y yo creo que eso es lo que hace la diferencia de nosotros, que comprendemos exactamente cuál es el paso que estás dando y entendemos tus miedos para podértelo solucionar. Solamente tienes que ser un poquito más abierto a recibir información que capta hacia ti personalmente y digas, ok, esto es lo que hice, esta es la solución, y ahí nos vamos de la mano juntos.
0: Nos vamos de la mano, y eso es lo importante que yo pienso que hemos siempre platicado, y cuando hacemos las juntas con nuestro equipo, es de que detrás de cada aplicación está una familia, detrás de cada cliente está obviamente una ilusión de poder hacerse dueño de su casa, y nosotros no revisamos eso con eso en mente, de darle todas las opciones posibles, y abrimos los domingos para todos nuestros clientes que no pueden venir durante la semana. Abrimos tarde durante toda la semana, nos quedamos tarde a esperar a nuestros clientes, contestamos las llamadas telefónicas, Héctor, hasta las 12 de la noche, hasta medianoche. O sea, estamos comprometidos con ustedes, no es de que estamos a medias, ¿verdad? O sea, nosotros tenemos más de 22 años en este mercado, estamos creciendo, nos encanta seguir siendo los preferidos de la comunidad, les damos muchísimas gracias por eso, y eso no lo tomamos lightly, como digo. Ajá. 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que, o sea, no le vamos a decir por qué todo lo que no podemos hacer, le vamos a decir lo que vamos a poder hacer y le vamos a dar un plan de acción para que usted llegue a esa meta de hacerse dueño 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
1: El que quiere, puede. Señores y señoras, amigos, amigas, en este negocio, y si quieren tener su casita o quieren vender su casita, el que quiere, puede. Sí se puede. Piensen de esa manera y siempre vamos a seguir adelante con el sueño americano.
0: Y ser positivo, ¿o no? Claro, ser positivo es una de las cosas más importantes en la vida, no importa qué hagamos, siempre platicamos nosotros de eso. La mentalidad a veces nos detiene, ¿verdad? Entonces, hay que ser positivos durante, la gente a veces habla y dice, no, pero mi crédito está muy malo. Ok, lo arreglamos, ¿verdad? No, pero que estoy casada con alguien que me cae gordo. Ok, la divorciamos.
3: Pues es que sobre todo verles entender que las reglas de los préstamos ya están ahí. O sea, no se pueden cambiar, simplemente tú vienes y aquí te ayudan a ver cuál va a ser la mejor manera de que tú puedas obtener ese préstamo para conseguir tu casa, ¿no? Uh-huh. Entonces, esa es una de las cosas que he visto muy comunes, es que creen que las reglas se pueden cambiar. No, las reglas de los préstamos siempre van a ser las mismas, solamente la situación del cliente es la diferente.
0: Sí, o sea, Fannie Mae y Freddie Mac, que son los que hacen, digamos, la autoridad de vivienda, ellos ponen sus reglas para financiar y no las cambian. O sea, es de que esto. Entonces, si nosotros no podemos caber en esas reglas o no corremos, porque se llama GU, el sistema que usamos para ver si podemos aceptar un cliente, tenemos que buscar la manera de, ok, si este programa, muchos programas de asistencia quieren ahorita un 660, no todos, pero muchos, y estamos en 640, ok, vamos a ver qué ocupamos hacer para subir esos 20 puntos para calificar. Es como un juego de ajedrez. Exacto. Así lo veo, hay que mover las piezas de acuerdo a lo que necesitemos hacer. Sí,
1: una cosa que admiro yo de Perla es de que ella, y te lo digo yo en una forma sumamente expresa, de que muchas veces yo le puedo decir a ella, ¿sabes qué? Mira, mi cliente quiere comprar, pero su crédito no está muy bueno, ¿qué vamos a hacer con ello? Siempre, siempre, siempre me va a decir ella, hay siempre la manera de decir que sí, porque lo vamos a poder arreglar y lo vamos a hacer, ¿cierto o no?
0: Así es, porque nuestro trabajo es buscarle soluciones, ¿no? Nuestro trabajo no es darle una lista de todo lo que no podemos hacer. Ok, si el crédito está bajo, lo que usted guste, pero nosotros tenemos, por eso es la experiencia, sino de qué nos sirve, si no podemos ayudarlo en el problema que usted tiene. Si yo voy con un abogado y no me puede ayudar, entonces, ¿a qué voy? ¿Verdad?
3: Pues es que a lo mejor en ese momento, y he visto mucho en esto los clientes, es que dicen, oiga, es que usted no me pudo ayudar. No, lo que pasa es que usted vino con un crédito de 500 puntos. Entonces, es entender que a veces nosotros como una oficina está dispuesta a ayudarte a caminar y guiarte en cómo mejorar tu crédito, guiarte cómo tomar mejores decisiones. Porque como repetimos, ya están las reglas ahí. Solamente que tú estés abierto a decir, ok, sí, yo tengo mal una situación personal, me van a ayudar a arreglarlo y estar dispuesto a caminar.
0: Y toda la gente que está dispuesta a hacer lo que le hemos dicho, todas se han hecho dueños de su propiedad, de sus ranchos, de todo. Entonces, lo importante es que sepa que somos un equipo. Nosotros aquí estamos trabajando de la mano de usted.
2: Pero es lo como habíamos dicho anteriormente, que no se autodescalifiquen. Y pues que si el crédito no está donde está ahorita, por eso ustedes van a dar soluciones para poderlo llegar a donde tiene que estar para poder calificar.
0: Es de que como dice Héctor, todo se puede, pero es como un juego de ajedrez. Mi trabajo y el trabajo de mi equipo es ver, ok, ¿cómo vemos estas piezas para poder ganar? Es todo. Y el 99% de los prestamistas o de los realtors quieren lo que ya está listo ahorita. Ya ahorita, ya está calificado, órale, lo subo al carro y me lo llevo. O sea, pero ¿qué pasa con todo el otro porcentaje de clientes que nadie los está guiando, que nadie les está diciendo cómo hacer sus taxes o cómo preparar sus documentos legales? O mucha gente, no sé por qué, pregunta cosas que no me importan, que quiero saber, amigos. Les va, ¿ok? ¿Por qué la gente se deja de sus parejas y duran 20, 30 años sin ver al sujeto?
2: Al susodicho.
0: Y no se divorcian. Guay. Tell me why.
2: Es que crea papeleo y aquí es caro.
0: ¿Por qué? No entiendo. Porque esas cosas que quiero saber que no me importan, pero tengo clientes que a veces.
1: Díganmelo a mí.
0: Sí. O sea, pero tú te divorciaste rapidito. Bueno. Varias veces.
2: Quería estar seguro.
0: Si tiene preguntas, háblele a Héctor, porque él lo hizo de volada. Pero mi pregunta es: o sea, tenemos muchos clientes que les digo, ok, está legalmente casado. Sí. Ok, entonces si no va a participar la otra persona, no importa qué programa use, el estado de Nevada requiere que ellos firmen que no van a tener nada que ver con la casa. Pues tengo como 20 años que no se onta. Y yo, ¿por qué no se ha divorciado? No entiendo. Por eso les digo, eso es algo también importante, amigos, porque ya llegamos al cierre. Y si usted sigue legalmente casado aquí en México, en China, es un problema. Entonces, a esas cosas, como dice Marvy, hay que platicarlas antes de entrar en un proceso. O ahí les va otra. Digamos que tienen casa y que la persona regresa de donde ya llegué de donde andaba, se me concedió volver. Ajá. Y se da cuenta que usted tiene casa. ¿Y qué cree? Le toca la mitad.
4: Sí.
0: Entonces, por eso, ¿verdad? O sea, que no porque diga, ya la hice porque ya compré y ni dije que estaba casado. Ah,
3: la verdad siempre sale.
0: Exacto. Y entonces, ¿ahí qué pasa? O le llega a pasar algo a usted y esa persona dice, pues era mi marido. Tuve 20 años sin verlo, pero legalmente a quien le toca la casa, yo merengues, gracias, ¿verdad? Entonces, hay cosas por las cuales son importantes tomar los pasos adecuados y de igual manera tomar las iniciativas necesarias para proteger lo que usted compre.
5: Así es, familia, es por eso que si quiere comprar, vender o refinanciar, Perla Herrera te califica a la carrera. Héctor, ¿cuáles son las áreas de Las Vegas que están mostrando mayor crecimiento en este momento?
1: Mira, en la forma que está este mercado ahorita, si te vas al este de Las Vegas, el mercado está más en su apogeo. ¿Por qué? Porque son los precios más económicos. Por eso es que hay esa oportunidad. Si te vas al oeste de Las Vegas o al norte de Las Vegas, vas a encontrar precios más altos. Aunque mucha gente te dice, no, que yo puedo comprar más barato. No es así. ¿Por qué? Porque hay más gente que se quiere mover al oeste. Precios más económicos siempre va a ser en el este de Las Vegas. Y por eso es que encuentras más, acentuación de gente buscando casa por ese lado.
0: Y casas nuevas que estamos viendo ya, claro. También muchas, obviamente muchos que nos están dando. En un tiempo las casas nuevas se pusieron sus moños, y no querían dar más que $500 al cliente para costos de cierre. Y está muy difícil. Ojo con casas nuevas. Sus contratos son sumamente estrictos. Ellos piden depósitos de $5,000-$10,000. Y si usted cancela, me parece, y corríjame si no es cierto, pero en uno de los contratos que he visto, 5 días, ¿verdad?
1: Sí, sí.
0: Entonces no hay de que, dijo mi mamá que no acepto. O sea, no, perfecto. Si usted no quiere proceder con esas casas nuevas, se van a quedar con sus $10,000.
1: Por eso tienes que tener un agente que te sepa representar. Siempre recuerden que la persona que está en esa caseta representando al builder o a esa compañía, lo está representando a ellos, no a ustedes. Ustedes necesitan representación. No se preocupen por lo que vamos a agarrar de contribución nosotros, porque siempre se la pedimos nosotros a esas compañías. So, tengan mucho cuidado, porque no todo lo que se ve bueno es bueno. Necesitan representación. Por favor, piensen en ellos siempre.
5: 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Familia, el tiempo se nos acabó. Fue un gusto que nos hayan escuchado este dominguito. Que pasen muy buenos días, Perla.
0: Claro que sí, amigos. Así llegamos al final de nuestro programa y como siempre queremos agradecerles por acompañarnos una vez más y permitirnos ser parte de su mañana. Gracias por su confianza, por sus llamadas, por sus preguntas y por hacer de este programa un espacio para aprender, crecer y acercarnos más a nuestras metas. Y también, obviamente, agradecer a nuestra comunidad por el honor de habernos reconocido como la mejor agencia de bienes raíces en Las Vegas este año.
5: ¡Gracias! Héctor Moreno.
1: Gracias por darnos la oportunidad de estar con ustedes. Nos vemos la siguiente semana. ¡Yay!
5: Marvy.
3: Muchísimas gracias. Como siempre, es un placer estar aquí con ustedes. Bendiciones a todos ustedes.
5: Víctor Álvarez.
2: Gracias, mi gente linda, por habernos escuchado. Ya saben, si tienen más preguntas, déjenos saber y nosotros aquí se las contestamos todos los dominguitos. Que tengan un feliz domingo.
5: Así es, que pasen muy buenos días.
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0: Enganche están los costos de cierre, y eso es lo que estamos hablando nosotros ahorita, que se lo vamos a pedir a los compradores, a los vendedores, que nos contribuyan con eso para que usted no lo tenga que sacar de bolsa, y esas son las negociaciones que estamos diciendo.
1: Y yo pienso que, you know, a veces cuando tenemos las citas con los clientes, a veces en verdad no veo que el problema tanto sea de crédito porque lo podemos arreglar, o el problema sea de dinero porque les podemos conseguir asistencia. Les voy a decir muchas veces dónde batallamos. Usualmente viene siendo con la mentalidad a veces de nuestros clientes, ¿verdad? Porque nosotros nos dejamos a veces influenciar por otra gente que dice que no se puede. Es más, les voy a dar un caso, ¿ok? Sin decir nombres. ¡Ah! Ok, Héctor tuvo una transacción apenas donde les consiguió $15,000 de costos de cierre, les conseguimos un programa de asistencia, el vendedor estaba dispuesto a hacer todas las reparaciones, o sea, genial, una propiedad hermosa con alberca, donde los clientes estaban entrando con casi nada, estaban pagando su evaluación y estaban pagando su inspección, o sea, de esos unicornios que le llamo yo en lo que viene siendo bienes raíces. Entonces, fíjense nomás, habló con una hermana, le contó que estaba comprando casa y le dijo, bueno, estoy pagando mi inspección y estoy pagando mi evaluación. Y la hermana le dijo, no, esos son gastos que ni siquiera tienes que hacer, o sea, tú debes entrar con cero, nada. Entonces, no se pudo. Y el cliente perdió la casa, después ya quiso regresar y se fue. Entonces, en la vida, cuando nosotros decidimos tomar acción, es importante saber y estar serios, ¿verdad?
2: Exactamente.
1: En lo que estamos haciendo, y saber también ver cuando estamos teniendo la negociación, la mejor negociación que podemos tener en una transacción. Es también reconocer donde decimos, ah, caray, esta transacción está muy buena, esta negociación está muy buena, y no dejarse llevar por otra gente que probablemente ya tiene casa, que le está mal informando cómo funciona el proceso de la compra de su casa. Entonces, mi consejo del día, amigos, si usted está comprando casa, es importante tener confianza con su agente de bienes y raíces, con su agente de préstamos, y pues guiarse de los profesionales. 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
2: Tocando el punto muy importante, las reglas de bienes y raíces han cambiado, y muchas veces nuestros clientes toman la determinación de cuando recién los conocemos, es de que no quieren ellos darnos la información que necesitamos para darles una buena representación. Uno de esos documentos se llama el Duty Sold. Es un documento en donde nosotros les explicamos a ellos lo que nosotros vamos a hacer para representarlos en una forma privada, ¿no? Y explicarles a ellos que cualquier cosa que nosotros hagamos lo estamos haciendo al beneficio de ellos. Y muchas veces ellos sienten, bueno, ¿y por cómo es la primera vez que te estoy conociendo? ¿Me vas a mostrar casas y quieres que firme este papel? Lo estás firmando porque la ley lo indica. Tengo 25 años en este negocio y honestamente yo siempre lo mostré. Pero ahora no es de que tú lo quieras hacer hoy o mañana, es que ahora, la primera vez que tú le muestras una propiedad a un cliente, se la tienes que mostrar, porque si no es una multa que nos dan a nosotros.
3: Sí o sí.
2: Claro, si no te dan esa, no enseñas esa carta y la firman ellos y algo llega a pasar, tú eres el responsable y a ti te van a multar. La segunda papel que les vamos a dar son tres hojas. Y esa hoja dice en donde nosotros los estamos representando por parte de la compañía. Ese papel es nada más una representación, no quiere decir que ustedes van a poner ese dinero. Uno, en este negocio no es un trabajo fácil, que en donde las cosas se hacen luego, pero al beneficio de ustedes lo vamos a hacer. Lo que ahí va a decir, dos cosas muy importantes, es que los vamos a representar, vamos a cobrar una gratificación por nuestros servicios, nada trabaja por gusto, ¿no? Ese dinero, el 99% del tiempo se lo pedimos nosotros al vendedor. El que vende siempre va a tener

0: que pagar más. Pero si por alguna razón algo no sale bien o no se sienten confortables con la persona que los está representando, ustedes pueden cancelar, no los vamos a forzar. Yo al menos nunca voy a forzar un cliente o una persona que no quiere estar conmigo. Pero la idea es que la ley no es una ley estatal, es una ley federal que ahora nos requieren a nosotros, y si no lo hacemos, nos empiezan a multar a nosotros.
1: Pero ¿sabes qué pasa? Es de que yo pienso de que también entiendo muchos clientes, ¿verdad? ¿Por qué? Porque hemos tenido anteriormente, obviamente, como dice Héctor, tenemos mucho tiempo. Anteriormente, por años, yo fui lo que llaman grievance officer, que fue un oficial de nuestra asociación que escuchaba quejas que entraban de clientes, de varias cosas que no se hacen correctas, y de ahí pues determinábamos cómo se escalaban esas quejas. Muchas quejas entraban, y es obviamente por falta de información, que a veces la gente que ellos agarraban para representarlos tampoco entendían los contratos. Los agentes no explicaban bien lo que el cliente estaba firmando, y volvemos a lo mismo, tener una información clara de lo que están haciendo, de cuánto les está cobrando, de quién está pagando. Como dice Héctor, nada es gratis. En la vida nada es gratis. Y a veces yo escucho, agentes o veo que dicen gratis y nada, cero, vénganse todos. O sea, no es cierto. No es cierto, nada es gratis. El realtor hay que pagarlo. ¿Quién lo paga? El prestamista hay que pagarle. ¿Quién lo paga? El inspector hay que pagarle. ¿Quién lo paga? O sea, ¿por qué le mienten a la gente? ¿Por qué les dan esa información que no es correcta? Y por eso ahora la división está poniendo todas esas reglas de limitando lo que pueden y no pueden decir los agentes. ¿Por qué? Porque no es transparente, ¿verdad? Son ganchos que en ventas, digamos, que we call it puffery, le dicen en bienes y raíces. Entonces, no, cuentas claras, amistades largas, decía mi abuelita y yo, y eso es lo primero que creemos nosotros, de que cuentas claras, amistades largas, es importante. Explicarle al cliente, si tiene usted $500, a lo mejor no va a poder comprar casa. Esa es la realidad. Si no va a poder con los pagos, es importante de que le digan, ¿sabe qué? El pago no le va a salir en 1,500 por una casa de 350. O sea, le va a salir, digamos, 2,500, 2,800, depende de la casa, depende de los taxes, la aseguranza. Qué bonito que mejor le expliquen a usted para que usted sepa en lo que se está metiendo y estamos todos de acuerdo. ¿Estás bien con el pago? Sí o no. O lo que, ok, buscamos otra cosa. Sino que hacen a veces a los clientes firmar contratos que después los clientes no, you can't perform, o no tenemos el dinero, o, y por eso es de que yo digo de que cuando escuchaba a veces esas quejas, yo decía, pero ¿dónde agarró esta gente, esta persona para representarlos? O sea, también nosotros tenemos que hacer nuestras diligencias, ¿no? O sea, no entiendo muchas veces cosas que quisiera entender en la vida, ¿verdad? Entonces, amigos, si usted tiene una pregunta platicando de las nuevas leyes que hay en bienes y raíces, platicando de costos de cierre, y porque a veces me hablan y me corrigen que es bienes raíces, pero a mí me gusta decir bienes y raíces, así que eso voy a decir porque este es mi programa.
2: Yo digo lo que yo quiero
1: y como yo quiera. 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
3: Perla, y hablando de nuevas reglas, me estabas comentando que había salido una nueva regla, la AB-396, que afecta al condado de Clark County.
1: Sí, so, haga de cuenta que está queriendo, obviamente, la ciudad, lo que llamamos housing affordability, ¿verdad? Y en este caso está una nueva ley que la van a escuchar ustedes, y escucho también, veo muchos posts de gente que ni siquiera sabe de lo que está hablando, que están haciendo, ¡ay, una nueva ley que usted ya puede hacer todas las casas detrás de tu casa gratis, sin permisos y sin nada!
3: Sí.
1: No, amigos, no. Por favor, es importante que ustedes sepan qué pueden y no pueden hacer con lo que y qué califica para un ADU, que en inglés se llama Accessory Dwelling Unit, bajo esta ley AB-396. Entonces, depende de la ley estatal, depende también, las asociaciones pueden tener reglamentos adicionales. tiene que haber suficiente espacio en la propiedad, pero para no hacerse las largas, básicamente esta nueva ley deja que puedas construir una casita en tu propiedad. Con la nueva ley AB-396 de Nevada, más propietarios podrían calificar para agregar una unidad de vivienda accesoria, que
0: con
1: es
0: permiso,
1: el ADU.
0: Con permiso.
1: Correcto, también conocida como casita o X. Entonces, con eso a lo mejor poder generar ingresos adicionales con una renta, tener un espacio para sus papás, hijos o familiares, aumentar la funcionalidad y el atractivo de su propiedad y pues muchas veces aprovechar mejor el espacio del terreno. Pero como decimos, es importante porque esto no nos quita, facilita que muchas propiedades residenciales puedan agregar a una casita, pero todavía es necesario cumplir con los requisitos de permisos, construcción, seguridad y reglamentos locales. 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
3: Y que no se olvide también que no es necesariamente agregar una estructura extra a la propiedad, que también pueden puede ser el garage. El garage lo pueden convertir en una unidad de vivienda.
1: Correcto, mientras obviamente pase código y todo eso. Entonces, lo que estoy viendo ahorita es mucha información incorrecta que se le está dando a los clientes y muchas veces por parte de las personas que trabajamos en bienes y raíces, ¿no? Porque le están diciendo al cliente, no, mire, compre esta casa con ese terrenote y ahí puede hacer 10 casas. O sea, y ha pasado porque ahorita tengo una señora que está en un súper problema porque eso le vendieron y le dijeron que podía poner 10 casas en esa unidad, que no es cierto. Y aparte se agarró extendiendo la propiedad. Ahorita la casa ya tiene 7 recámaras, tiene cosas y tuvo un problema muy grande con el condado y pues ahorita estamos resolviendo eso. Pero por favor, amigos, con estos cambios es importante que se informen, pero que se informen bien. Ahorita todo está a la mano. You can Google, puedes meterte a ver qué es esta ley, cómo puedo hacer, qué ocupo, que no le digan que no ocupa permisos, sí ocupa permisos para que le puedan dar valor de esa unidad a su
0: y
1: casa.
0: Y no te pongan el dedo.
3: No, y también, sí, claro. Sabes que hay gente
1: el mismo que te va a hacer el cuarto.
3: Oiga, hicieron algo mal ahí.
1: Víctor está haciendo un cuarto sin permiso, es la teca de la ciudad.
3: Un baño. No, también que ya ves que hay reglas de esa aplicación que usan para rentar a viviendas.
1: Sí, sí.
3: Esas reglas todavía siguen
1: vigentes
3: en pie.
1: También. So, o sea, entonces hay varias cosas de que es importante saber. 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Y para triunfar hay que hacer las cosas bien. Y por eso invitamos a nuestra querida Marvi aquí a nuestras locaciones, a nuestro programa, para platicar un poquito de los impuestos. Nosotros como latinos, como mexicanos, como hermosos que somos, es importante saber que muchos tenemos negocios propios, ¿verdad, Marvi? ¿Y qué ves tú el error más grande de personas con 1099 o con negocio propio? ¿Qué hacen? ¿Qué les afecta cuando quieren calificar para cualquier cosa?
4: Pues uno de los errores más comunes que se ven en la hora que tú estás haciendo tu propio negocio, cosa que nos acaba de pasar también con uno de los clientes que viene de un negocio queriendo calificar, es no hacer los impuestos bien, no tener claras tus ideas de lo que quieres hacer para poder calificar más adelante con una de tu casa. O sea, en ocasiones queremos ahorrarnos unos centavos para pues no pagar tanto de impuestos, pero a la larga nos sale nos perjudica.
1: Sí, porque yo a veces veo clientes que vienen con los taxes y están negativos, o sea, 20 mil, negativos 50 mil cada año. Y entonces, pues es difícil usar esos impuestos. Tenemos que usar otro tipo de programa que a veces le llamamos subprime, o otro tipo de programa que a lo mejor va a tener el interés más alto por el hecho que no estamos reportando correctamente el ingreso.
4: Exactamente, pero también existen muchas maneras muy, muy importantes de saber exactamente cómo hacer tus impuestos. 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
0: Y Marvin, una de las cosas que corren el riesgo de que les hagan una auditoría, ¿cierto o no?
1: Sí, porque yo pienso que a veces dice, bueno, you know, yo diría, si es el IRS, pues ¿para qué trabajas? O sea, estás negativo cada año.
4: ¿Cada año?
1: Oye, mira, no,
4: ganaste 10 mil.
1: No, tienes ganancias.
4: Y sobre todo es cuando tienes pocas ganancias y aparte tienes grandes deudas. ¿De dónde las pagas?
1: Ajá.
4: Entonces, pero atrás llegas con tu mamalona aquí. ¡Ay,
1: ¿de dónde?
4: ¿De dónde salió esa mamalona? Entonces, hay que ser congruentes con las cosas que estamos haciendo, sobre todo si nuestro propósito como latinos es crecer y hacer grandes cosas, construir, comprar casas, comprar propiedades de inversión. Siempre hay que ser congruente con lo que hacemos. No podemos andar en la vida diciendo, se puede hacer chanchulla, pues podrías, pero lo correcto sería hacer las cosas bien para que puedas tener un gran futuro.
1: Amigos,
4: ¿no?
1: 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Ahora, mucha gente dice, ¿cuánto crédito ocupo para comprar casa? El mínimo son como 580. Pero nosotros no queremos que usted agarre el mínimo, porque el mínimo nos va a dar un interés súper alto muchas veces, y aparte nos va a dar más condiciones. 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Para poder agarrar un mejor interés. 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
0: Y si quiere hacer sus impuestos, claro que aquí está Viri.
1: Aquí está Marvin.
4: ¿Qué creen? Es el mismo número.
3: Oye, y algo que no habíamos mencionado en mucho tiempo, a veces uno sueña con una casa grande, ¿verdad?
1: Claro.
3: Pero tal vez en este tiempo no se va a poder. Compren algo que va a ser para ustedes. Si en este momento no es la casa de 5 recámaras,
1: háganle,
3: comencemos
1: cuenta,
3: con 2.
1: Amigas que me están escuchando, como imagínense su hombre perfecto y luego voltean a ver a su esposo. Háganle cuenta de.
5: ¿Y qué creen? ¡Qué gacho! ¿Y qué creen? Pues que el tiempo se acabó. Bueno, como todos los domingos, es un gusto que nos hayan escuchado. Que tengan un excelente día. Muy buenos días, Perla.
1: Siempre un placer estar con todos ustedes, amigos. Gracias por escucharnos. Gracias por todas sus llamadas. Gracias por todos sus mensajes que nos hablan y nos mandan saludos. Los queremos mucho. Yo soy Perla Herrera, que los califica a la carrera. Hasta la próxima.
5: Marvin Zaragoza.
4: Como siempre, es un placer para mí estar aquí con ustedes. Feliz domingo a todos ustedes. Bendiciones. Cuídense mucho.
0: Bendiciones para
5: todos. Héctor Moreno.
0: ¿Qué más decir que darles las gracias por estar aquí con ustedes, oyéndonos y platicando? Y ya sabe que estamos aquí para ir todos sus comentarios. Gracias.
5: Víctor Álvarez.
3: Muchas gracias, mi gente linda. Los esperamos el próximo domingo, y no se olviden de pasar un feliz domingo.
5: Que se la pasen de lo mejor. Feliz domingo y que tengan un excelente día.

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0: Hola, ¿qué tal? Muy buenos días. Bienvenidos a su programa de compra, venta y refinanciamiento de casas con Perla Herrera, la que te califica a la carrera. Se siente el calor, se siente el verano y también se siente el movimiento en el mercado de bienes y raíces. Como cada semana, es un gusto que nos estén escuchando y le damos la bienvenida a Perla Herrera. Muy buenos días, Perla.
1: Muy buenos días, mi Willy. Muy buenos días a todos ustedes que nos escuchan y como cada semana estamos aquí para ayudarles a tomar las mejores decisiones cuando se trata de comprar, vender o refinanciar una propiedad. 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
0: Y por supuesto nos acompaña también nuestra amiga Marvi Zaragoza. Muy buenos días, Marvi.
2: Muy buenos días. Como siempre, para mí es un placer estar aquí con ustedes este domingo a disfrutar este cafecito. Cuídense mucho.
0: Y no puede faltar el señor Héctor Moreno, experto en el tema del mercado de bienes y raíces, ofreciendo su servicio a través de la compañía Perla Herrera Realty. Muy buenos días, Héctor.
3: Muy buenos días, aquí su amigo joven.
2: ¡Oh!
3: Un placer estar aquí con ustedes.
4: ¡Oh! Eso porque no lo mira.
3: El señor está en el cielo.
1: ¡Tonto! ¡Nos quedamos todos
0: claro,
1: así!
0: Claro que sí, no puede faltar
1: claro
0: también.
1: ¡Claro que sí! ¡Continuamos!
0: No, continuamos, no puede faltar nuestro amigo Víctor Álvarez. Muy buenos días, Víctor.
5: Muy buenos días, Willy. Aquí los saludándolos en este domingo y dándoles toda la información de bienes y raíces.
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1: Oye, Marvi, gracias por estar con nosotros en este dominguito. Cuéntanos, ¿tú a qué te dedicas?
2: Yo me dedico a ser feliz, Perla. Me dedico a ser feliz todos los días, a hacer sonreír a todos los de la oficina y a hacer sonreír a los clientes.
1: Y haces excelente trabajo, porque yo pienso, platicábamos, que muchas veces la mentalidad es lo que nos detiene de hacer lo que queremos hacer. Y aparte que dice un dicho que si a ti te gusta lo que haces, no trabajas un solo día en tu vida. Y yo pienso que aquí, aparte de cotorrear, nos llevamos muy bien, nos divertimos con nuestros clientes y tratamos de hacer el proceso, ya sea de compra, venta o refinanciamiento, muy padre y muy animado, ¿verdad?
2: Sí, claro, por supuesto. Es que el ambiente tiene que estar lo que llevas en el corazón se lleva felicidad. Entonces, aquí nos dedicamos a hacer las cosas por pasión, por amor a nuestra comunidad.
3: Amorcito, corazón.
2: Aquí nos reímos mucho. Nada más. Entonces, sí, yo creo que es muy importante saber cuál es el propósito. Siempre se van a atravesar cositas como problemitas, pero la actitud es lo que gana siempre y por eso yo me dedico a hacerlo sonreír todos los días.
1: Y eso es excelente porque una buena vibra y ser positivo, porque muchas veces como clientes, pues nosotros nos ponemos nerviosos, los clientes se ponen nerviosos cuando a veces las cosas no van o les están pidiendo más cosas el banco o ya salió algo en la inspección. Y me encanta que tú siempre puedes hacer esa plática y decirle, no se preocupen, todo va a estar bien, mire, eso es parte del proceso. Y yo pienso que eso es muy importante para todos esos clientes que nos dan su confianza. Y platicábamos en otro programa, les agradecemos mucho porque nosotros ganamos la mejor oficina de bienes raíces en 2026 este año, y ese fue un gran orgullo para nosotros, pero es dedicado a un gran equipo que tengo, a mis agentes excelentes, tan profesionales, a todo mi equipo, a Willy, que se encarga de hacer las producciones, a Marvi, que se encarga de hacer, o sea, somos un equipazo de más de 20 personas, o sea, para hacer todos por el mismo
2: objetivo, ¿verdad? ¿No? Trabajar para el mismo cliente y trabajar para que las cosas salgan y todos lleguemos a la misma meta, que es que tú tengas tu casa, que tú tengas... Héctor, habla.
3: No, perdona que te interrumpa, pero recuerden una cosa, que el sentido de mente separa a los mejores de todos los demás, que nunca se les olvide eso. Y este equipo que tenemos en esta oficina es de los mejores que hay.
1: Es el mejor, y no lo digo yo, lo dice ese award que nos llegó, que está enfrente. Lo dice la gente. Y es, pero es importante, ¿por qué? Porque aparte que nosotros no nos estresamos en las transacciones, queremos que el cliente tampoco se estrese. Es parte del show, tenemos muchísimos años haciéndolo, tratamos de guiarlos de la mejor manera y darles toda la información que usted necesita. 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Si nos siguen las redes, ustedes ven que Marvi hace mucho de nuestro community outreach, ¿no? Ella se encarga de dejarme saber qué está pasando, qué dice la gente, qué se ocupa en la comunidad. Durante el mundial se fue a regalar camisetas de México. Cuéntanos cómo estuvo todo eso. Esos videos están en mis redes sociales porque había una señora súper chistosa. Tienen que meterse a ver ese video.
2: Estuvo muy padre, pero la verdad es que a mí me encanta el contacto con las personas, el contacto, el saber realmente lo que piensas, lo real ahí, y estar pasando el calor, la energía, estuvo muy, muy padre. Y sí está ese video donde, y sí,
1: bueno, sí, no tiene que verlo porque no lo podemos poner aquí en la radio, pero amigos, o sea, nos encanta lo que hacemos, nos encanta divertirnos con ustedes, y como le digo, es importante. ¿Por qué? Porque nosotros somos profesionales, nosotros todos tenemos profesiones distintas, lo mío es en leyes, Víctor fue un ejecutivo de una de las empresas más grandes de celulares, Héctor manejó uno de los casinos más grandes aquí en Las Vegas, lo pueden buscar, ahí está, cuando se abrían Las Vegas, en el Sands y todo eso, él manejaba todo eso, todas las celebridades, o sea, ustedes tienen un equipo a su alcance como ningún otro, ¿verdad? Y eso por eso es la razón de que nosotros estamos tan contentos de darle todo el servicio que usted necesita, de ayudarlos, de darles toda la información, conseguirles el dinero, conseguir los programas. Como digo, somos bien tóxicos. 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
5: Y que recuerden también que todo lo que hacemos aquí es sin ningún compromiso. Usted viene aquí, pregunta, le damos orientación y si se puede lo hacemos, y si no, pues le damos dirección para que se pueda
1: y
5: hacer.
1: Y es importante, futuro, ¿verdad? O sea, darles dirección y le damos seguimiento, porque les vamos a decir, a ver, oiga, hágame favor de bajar esta tarjeta para que podamos subir, agarrar un mejor programa. Marvi les marca en 30 días, pero ¿qué cree? Pues si usted no ha bajado esa tarjeta, es difícil que le podamos ayudar.
2: Sobre todo eso, es que si nosotros sí les damos un seguimiento, ¿cómo van con las recomendaciones que se hicieron en la oficina?
1: ¿Cómo van con el divorcio?
2: Actitud, es la actitud. Oye, pues no he hecho nada. Pues entonces lo sentimos mucho. O sea, están las recomendaciones, es cuestión de que usted la haga. Nosotros le vamos a recordar cada 15 días, ya lo hiciste, ¿cómo vas? Vamos a hacer tu conciencia hasta que logres comprar tu casa, ¿no?
1: Sí, así es, eso es nuestro trabajo.
3: Y una cosa sumamente importante también es durante las negociaciones. Muchas veces hay una propiedad que nos gustó mucho, empezamos a negociar. Yo como representante de ustedes, si yo veo que algo no está bien en esa negociación, yo siempre les voy a comentar a ustedes que prefiero que no se siga el proceso, porque muchas veces esos procedimientos o que un ejemplo, el contrato solar, muchas veces muchos dueños de esas propiedades dicen que sí está aprobado y que no va a haber ningún problema en hacerlo cambiar de dueño. Y muchas veces al mirar esos contratos uno se da cuenta, al menos yo me doy cuenta, de que ese contrato no es posible transferirlo a otra persona. So, son cosas que muchas veces van a pasar y yo como la gente que lo voy a representar o nuestros agentes aquí en la compañía siempre vamos a ver por lo les convenga a ustedes mejor. ¿Cierto o no, Víctor?
5: Sí, correcto. Para eso estamos nosotros aquí, como les seguimos repitiendo, que nosotros los vamos a guiar en todo lo que nosotros podamos, pero también ustedes también les tienen que poner un poquito de ganas.
1: Y ¿sabes qué es importante? Porque como ahorita en una transacción que pasó, tenemos muchas historias, me encanta a veces contarlas porque es de la mejor manera que aprendemos también nosotros. Pero, Héctor pasó con una propiedad donde el comprador, amigos, cuando usted está comprando, tiene la opción, no la obligación, la opción de hacer una inspección que le puede valer de $250 hasta $350. Y muchas veces los clientes no quieren hacer la inspección porque se quieren ahorrar esos $300, ¿verdad? Y el estado de Nevada es un buyer beware state, o sea, por eso les dan esos 10 días a los compradores para que chequen todo lo que tienen que checar. Y Héctor, en una última propiedad, vio algo raro en la cocina y le dijo, el comprador dijo, no, yo te firmo, no quiero inspección. Y pues él le dijo, mira, yo veo que es algo en la cocina, es importante que hagas tu inspección. Yo sé que no la quieres hacer, pues te quieres ahorrar esos $300, pero igual, dio su opinión, sus 2 centavos, porque le digo yo, gástelos donde quiera, pero dio su opinión profesional y gracias a Dios el cliente pues le hizo caso, hizo la inspección. La cocina estaba llena de mojo, black mold, o sea, del malo, y no salió en ningún lado, no nos dijeron tampoco los vendedores, no creo que no hayan sabido, pero quién sabe, ¿verdad? Pero por eso nos dan la opción de hacer eso. Y a veces lo barato sale caro. Imagínese, ese cliente haya cerrado, el cliente decidió proceder con la transacción con la condición de que remodelaran esa cocina y le quitaran todo lo que ya pues estaba creciendo ahí en la cocina. Y ya pues, tienen que certificar todo eso, pero ¿cuánto dinero no se ahorró el cliente por haber hecho esa inspección? ¿Y cuántos problemas? Porque a veces problemas de salud con todo eso del mojo, así que cuando su profesional le está diciendo que le sugiere que haga algo, es porque tenemos 25 años en este negocio y hemos visto de todo. Y hay propiedades remodeladas que ustedes, nosotros le llamamos en nuestro mercado lipstick on a pig, como labial en un puerco. No sé si pero o sea, son casas que no están bien remodeladas, pero se ven bien. Y es importante por eso las inspecciones, porque no significa el vendedor puede que no le arregle nada, no es necesario que le arregle nada, pero ya usted ya sabe lo que está metiéndose o ya sabe la situación de esa propiedad. 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
3: Y recuerden que muchas veces ustedes cuando están comprando una casa se tienen que fijar qué tipo de aprobación tienen. ¿Por qué? Porque diferentes tipos de aprobación, FHA, convencional,
1: VA,
3: todo eso, hay ciertas restricciones. Hay muchas veces que tengo clientes que me dicen, no, pues yo quiero esta casa, pero hay restricciones si es FHA, en donde no se puede comprar. ¿Por qué? Porque cuando es asegurada por el gobierno federal, es sumamente rígido en las cosas que pueden hacerse o no se pueden hacer en la propiedad. Y viene la inspección o viene el avalúo, y ahí es en donde vamos a tener problemas y es dinero que ustedes van a perder.
1: Y es importante que la gente sepa, porque muchas veces la gente le pregunta a su agente de bienes y raíces, ¿y esta casa está en una buena área? Quiero que sepan que legalmente un agente de bienes y raíces nunca le puede decir que esa casa no está en una buena área. Entonces, ¿a quién le toca la responsabilidad de ver las áreas? O sea, todo lo que usted está preguntando.
5: Bueno, le va a tocar al ¿cómo se llama? Al comprador.
1: Al comprador.
5: Pero por eso existen como páginas electrónicas donde tú puedes ver.
1: Correcto.
5: Cosas como el crimen. Entonces, el departamento de policía.
1: Si usted le está preguntando a su agente de bienes y raíces esa pregunta y ellos le contestan, ¿verdad? Esa es una, le llamamos un red flag, claro. Entonces, por eso es nuestra responsabilidad cuando compramos de hacer inspecciones, de ver todo lo que usted quiere. Yo le digo a mi cliente, vaya en la tarde, maneje la área, asegúrese que, que le guste.
0: Y hablando de áreas, Perla, ¿cuáles son las áreas de Las Vegas que están mostrando mayor crecimiento en este momento?
1: Fíjate que estamos viendo mucho crecimiento en todas las áreas, y estaba yo viendo un proyecto de que en North Las Vegas, que ahorita estamos viendo que explosiva construcción en esa área.
5: Sí, que el que estás hablando es el nuevo, como que quieren hacer una mall así como en Summerlin, ¿verdad?
1: Ya, yeah, como el complex, sí, ¿verdad?
5: Ahí en el North Las Vegas.
1: Sí, y entonces, pero si bien en todos lados de Las Vegas estamos viendo construcción, donde quiera, y eso es bueno para nuestra ciudad, porque en verdad que no tenemos o no teníamos el inventario suficiente para toda la gente que se está viniendo a Las Vegas.
5: Y ahora ves que sigue creciendo, ahora que vamos a agarrar un equipo de básquetbol, que están haciendo proyectos donde quieren hacer una gran arena con la... Para el estadio, quieren traer a ¿cómo se llama? De fútbol también, no fútbol americano, no, que fútbol, o como le decimos aquí, soccer.
1: No hables de fútbol.
5: Yo sé, todavía nos está doliendo, estamos de luto.
1: Que quiero estar sola. Un momento de luto.
0: No, y el estadio de béisbol también.
5: Sí, el estadio de béisbol que ya se mira. Ahora sí, yeah. Ya se mira, no se mira un terreno baldío, ya se miran los pilares y
1: tenemos
5: todo.
1: Tenemos muchísimos proyectos. Nuestra ciudad es muy joven y sigue creciendo. Y tenemos, o sea, esta es la mejor ciudad donde todo el mundo viene a hacer su F1. Imagínate.
5: No, y ahora también, que tal vez que tienen años ya construyendo del ¿cómo se llama? Del tren bala. Eso ya viene.
1: No, eso ya desde que.
3: Ya viene.
5: No, pero ya está el parqueo, ya que lo he visto yo.
3: Y también está la aprobación para el aeropuerto nuevo que se va a hacer aquí en Las Vegas, ahí cerca de Gene, Nevada, se va a hacer un aeropuerto.
1: Amigos, nuevo. Antes de que terminemos el programa, como decía Marvi, nuestra compañera va a estar regalando mochilas para este regreso a clases. 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
2: 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Llega el momento más feliz para mí, que es compartir. Porque el que comparte y reparte, siempre se lleva la mayor parte.
1: Eso. Vamos
2: a estar compartiendo mochilas, ¿verdad?
3: Mi mochila.
2: Así que para que vayan dando su lista de cuántos tiene.
1: Así es, amigos. Entonces, Marvin, si la gente quiere apuntar a sus niños para venir por mochilas aquí en la oficina, ¿qué necesitan hacer? ¿Cómo te pueden contactar?
3: Yo tengo
1: a ti,
3: 10 niños.
1: Ya sea tras tus redes sociales o el número de teléfono.
2: Sí, te pueden llamarme, también les voy a pasar mi número de teléfono para que me manden mensaje, también pueden ser con el tuyo. 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Igual si me ven en la calle haciendo alguna dinámica, también se las pueden estar ganando, así que van a hacer muchas cosas muy padres para que también los niños puedan concursar en esas dinámicas.
1: ¡Ay, qué padre! Pues gracias, amigos, a todos ustedes, y gracias a todos nuestros agentes que ponen su granito de arena para que cada regreso a escuela podamos comprar cientos y cientos de mochilas para regalar en nuestra comunidad y regresarle un poquito de todo lo mucho que ustedes nos dan año tras año.
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1: 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Es todo lo que usted necesita para venir a una consulta. Aquí vamos a sacarle su crédito completamente gratis, le vamos a guiar para ver qué necesita hacer para subir el puntuaje, si es que no está donde usted lo necesita que esté. 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
0: Héctor, para las personas que quieren vender su casa pero no están familiarizados con el proceso de la venta de una propiedad, ¿cómo les ayudan ustedes al momento de vender una casa?
3: Primero que nada, tenemos que mirar la casa, obviamente, para ver en qué condiciones está. Muchas veces uno de los problemas es de que nos dicen, bueno, pues si hay una casa que se acaba de vender en esta cantidad, ¿por qué yo no puedo vender la mía en ese precio? ¿Por qué? Porque muchas veces tiene que ver la condición de la propiedad, qué tipo de vecindad o de vecindario hay alrededor.
1: Los comparables.
3: Claro, nos sacamos unos comparativos, le voy a llevar yo unos documentos en donde le va a decir con fotos por qué esta propiedad se vendió por más, esta por menos. Y eso, ya después de tener todo eso, el contrato, como siempre, lo vamos a hacer en una forma que sea equitativa, que les convenga a ellos como vendedores, sabiendo más o menos cuánto es lo que deben de esa propiedad para poder hacer un precio que les convenga a ellos también. Y también poder saber que no queremos las perlas de la vida, como dicen comúnmente, pero un precio que sea natural para que cuando vendan ustedes puedan vender al mejor precio posible. Recuerden que los primeros 30 días que esa propiedad esté en venta es cuando más se va a poder vender luego. ¿Por qué? Porque va a estar a un precio equitativo. Si la ponemos en un precio muy alto, se va a dormir la propiedad y ahí va a durar. ¿Cierto o no, Víctor?
5: Muy cierto. Como a veces yo y Perla comentamos de que no es lo mismo poner la casa en el mercado que... ¿Cómo es que lo decimos?
1: Que venderla.
5: Ajá.
1: Son dos cosas distintas, ¿verdad? Porque si la queremos vender, tenemos que ponerla al precio que va a llegar la evaluación. Queremos poder ser accesibles en enseñar la propiedad, que a veces ese es un gran problema, especialmente si las propiedades están rentadas, o no tenemos acceso, o nomás la podemos enseñar el sábado de 4 a 6 de la tarde. La gente se pasa.
5: Y eso crea menos tráfico.
1: Claro.
5: Si no la podemos enseñar para nada.
3: Muchas veces, llegamos a hacer la evaluación de la propiedad antes de ponerla en venta. No necesariamente, pero muchas veces si está en un área alejada donde no hay mucha población o hay muchas casas, muchas veces llegamos a hacer eso para que podamos agarrar un precio más equitativo de lo que se debe vender la propiedad.
1: 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Muchas veces podemos arreglarlo en 30 días, 40. Si tenemos muchas cosas que hay que limpiar, muchas veces puede durar un poquitito más.
0: Sí, y hablando de créditos, Marvi, ¿qué tipo de crédito se necesita para comprar una casa?
2: Pues regularmente cuando estás buscando comprar una casa, puede ser mínimo desde 580, pero entre más, si no, 580, sí. Entre más arriba mejor.
1: Sí, no, sí. Y es importante por el hecho de que no solamente platicábamos de que es el crédito, sino también poder hacer los taxes bien.
2: Es importantísimo tener, bueno, los taxes, el crédito y pues un trabajo regular, ¿no? Lo que estábamos hablando ahora que estuvimos en la calle preguntándole a la gente.
1: Oye, pero mejor. Mucha gente sí contestó.
2: Sí, bien, sí, felicidades a la gente. Sí, claro que sabe, tiene una noción. Pero eso es la parte, eso es lo bonito de estar haciendo las dinámicas con las personas, de tener una noción de más o menos lo que ocupas. O sea, un trabajo estable, tus 2 años de impuestos, un crédito más o menos. O sea, tampoco hay que ser tan inconscientes y tampoco poco tan excesivos, o sea, un 640, 680, 700, ¿verdad? Pero aquí se arregla, lo importante es que si tú tienes alguna duda, tú puedes hacer una cita aquí con nosotros, aquí se va a revisar el crédito, se va a revisar toda tu documentación y vamos a ver exactamente qué va a ser la mejor manera para que puedas conseguir tu casa lo antes posible.
1: Y darte un plan de acción, ¿verdad? Porque es lo importante, a lo mejor en muchas y en otras oficinas te dijeron no puedes, o sea, aquí somos tóxicos, vamos a buscar la manera, vamos a buscarle, si nos cierran la puerta, nos metemos por la ventana, no nos vamos a soltar de su mano mientras usted no suelte la mano de nosotros como sus profesionales para poder guiarlo en los taxes, en el crédito, en las negociaciones, en los programas de asistencia, porque no todos los programas de asistencia convienen. Muchos se limitan, mucha gente no explica eso tampoco, de que hay programas que limitan dónde vas a comprar, porque esos programas quieren a lo mejor subir más tráfico en ciertas áreas. Entonces, por eso nosotros tratamos de explicarle, mire, este programa lo podemos usar, este programa lo tenemos que pagar, hay programas que hay que pagarlos. O sea, a veces por eso digo, no son ayuda porque, ay, van a linchar.
2: No, es que la verdad, porque luego de repente piensan que es uno el que quiere, pero no, esos son los programas
1: que existen. No, los programas de que a veces, o sea, todo programa de asistencia sube muchísimo el interés por darnos esos, you know, $6,000, $7,000, y le sube el pago al cliente muchas veces al mes. Entonces, a veces no es ayuda para el cliente, especialmente si yo tengo un cliente que está muy payment conscious, que me dice, yo quiero quedarme en $2,500. Entonces, muchas veces tenemos que buscar otro tipo de programa. O sea, hay muchas cosas que afectan esa posibilidad. O igual el tipo de propiedad que usted quiere. Muchas veces, si usted quiere una casa de $400,000, a lo mejor no vamos a estar en el pago que usted quiera. Por eso es importante cuentas claras, amistades largas, decirles qué se puede hacer, cómo se puede hacer, cuándo se puede hacer y qué se necesita para poder hacerlos, amigo. Así que yo soy Perla Herrera, que los califica a la carrera, y como cada domingo les doy todas las gracias por estar aquí con nosotros en este que es su espacio de Bienes Raíces.
5: Y les vuelvo a repetir, compren lo que se pueda comprar en este tiempo. Eventualmente, como hemos dicho anteriormente, va a ser como una piedrita para cruzar el río. Comienza claro, con algo pequeño, pero poquito a poquito se va a ir subiendo y subiendo de nivel.
3: Ahí va la piedrita.
5: Ahí está. No, pero tiene que estar en el suelo.
0: Bueno, familia, pues el tiempo se nos acaba. Es un gusto que nos hayan escuchado este domingo, como todos los domingos. Perla, buenos días.
1: Muy buenos días, amigos.
0: Marvin Zaragoza.
2: Muy feliz domingo, cuídense mucho y recuerden, mándenme un mensajito si quieren sus mochilas. Cuídense mucho, feliz domingo.
0: Víctor Álvarez.
5: Gracias, mi gente linda, que tengan un feliz domingo y los esperamos el próximo domingo. Y no se olviden de textearnos con cualquier pregunta que tengan.
0: Héctor Moreno.
3: Bueno, como siempre, es un placer estar aquí con ustedes. Y recuerden, sueñen hasta que sus sueños se hagan una realidad.
1: Amén.
0: Eso es todo. Bueno, muy buenos días, feliz domingo, familias, que se la pasen bien. Hasta la próxima.

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tardes a través de La Tremenda 103.5. ¿Cómo estás? Soy Beto Nájera aquí mismo. Dominguito, 12 de julio, ¿sí? No hay fútbol, cosa rara. Pero bueno, también nos malacostumbraron. Así que voy a tener un montón de música a falta de fútbol. Aquí es la original, Pan de Limón. Me gusta.

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La música de La Tremenda 103.5. Muy buenas tardes. Y óyeme, no llegaron nada más por puritita coincidencia del lugar 1 al 4 a las semifinales del Mundial de la FIFA. Ahorita te voy a explicar porque todo estuvo fríamente calculado y no seas mal pensado. Ahorita te cuento. Aquí está Miguel Ángel Parra.

Más música a través de La Tremenda 103.5. Fueron un poquito más de 1800 días los que se estuvo esperando por el regreso de Conor McGregor y fueron solamente 69 segundos lo que duró. La lesión al iniciar la pelea la noche de anoche contra Max Holloway es, si yo hubiera comprado boleto, no hombre, ahí te encargo. Menos mal que ya no hay pay-per-view para ver las peleas de UFC. Todos los detalles e información en Beto Nájera.

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Muy buenas tardes, buen provechito a través de la tremenda 103.5. Aquí te dejo ya porque tengo a la arrolladora Van de Limón y también enseguida Cañaveral y Van de Mesa.

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Muy buenas tardes, Toño Lizárraga. Bájale a tu ego. Sí, o sea, en pocas palabras, deja de tirar chopo. Aquí está el Chente Fernández y la diferencia.

estás? Ya a la hora de la una a través de La Tremenda 103.5, domingo 12 de julio y el día de ayer pues que eliminaron a Noruega y hace una semana a la selección mexicana. Pues sí, ¿dónde tenía que estar Gil Morita el día de ayer disfrutando el partido? Pues yo la verdad creo que fue un poquito de problema. Le pide la playera a Bellingham en el partido contra México y después se va y apoya a la selección de Noruega. Yo sé que existe como que la espinita enterrada, pero bro, Bellingham, aunque te metió dos goles, te regaló su playera y te dio el abrazo para que te alivianaras. Bueno, aquí está, al menos original Bandilimón y el video en Beto Nájera, Instagram de Morita haciendo el con lo...

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103.5 y, óyeme, Julián Quiñones, dentro de los 10 mejores goleadores del Mundial actualmente, que ya está llegando a su etapa final, pero hay que recordar, Colombia le hizo el feo, o podríamos decir que no llegaron a un acuerdo. Colombia en este Mundial, además de que quedó igual en la misma fase, eliminado junto con México, pues bueno, anotaron en total 5 goles.

estás escuchando a mitad de la hora de la una de la tarde, es a través de la tremenda 103.5, Te Supero o Te Supero. Es Jesse Uribe con Eden Muñoz, soy Beto Nájera y aquí te tengo un bloque encargado con El Recodo, Lenin Ramírez, primero, Jenny Rivera.

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Haz música a través de La Tremenda 103.5. Y si has visto que el combustible está aumentando nuevamente, pues sí, hay varios factores. Y uno de ellos es que no hubo un acuerdo como se había prometido del actual gobierno con el gobierno de Irán. Y empezaron otra vez los intercambios bélicos. Y se cerró el estrecho de Hormuz, que es en donde todo ocurre y pasa. Y pues tristemente, sí, va a aumentar otra vez el combustible.

103.5, domingo 12 de julio. ¿Cómo estás? Espero que muy bien. Se va a ir volando lo que le queda al mes. Sí, ya estamos más para allá que para acá. Estamos, ya cruzamos la marca del 50% del año, así que ya puedes decir que estamos definitivamente en la segunda parte de este 2026. Aquí te dejo Qué Agonía, Yuri.

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Más música a través de La Tremenda 103.5. Y para que veas que tengo mi corazoncito, acabo de ver que hay un estudio en donde la probabilidad de encontrar a la otra mitad, a el amor de nuestra vida, está entre el 3 y el 5%, porque hay muchos factores, tiempo, compromiso, y en realidad lo que dice este estudio es de que no hay que encontrar a nuestra pareja perfecta, sino nosotros ser esa parte perfecta que necesita el otro. ¡Ay, José! ¡Ya no manches!

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1: ¿Sabes? Disculpa el atrevimiento, pero es que me gustas mucho desde hace tiempo. Sí, yo sé que no eres libre, pero podemos ser discretos, vernos de vez en cuando, de contrabando.

música de la tremenda 103.5, mi Jenny Rivera de Contrabando. Soy Beto Nájera, muy buenas tardes en esta mitad de la hora de las dos. Espero que no estés tristeando porque no hubo partido de fútbol. Llegamos a encuentros increíbles y brutales hasta el día de ayer de cuartos de final. Ya las semifinales están hechas, es Argentina contra Inglaterra de poca y Francia contra España. Yo no sé quién quieres que llegue a la final, lo que sí es de que si tú crees que esto estuvo fríamente calculado por la FIFA, claro que sí. Ellos diseñaron las llaves para que ninguno del primero al cuatro en los rankings de la FIFA se toparan si no es que fuera hasta la semifinal, como va a ser. Así que sí, todo esto.

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0: Tremenda 103.5, y estoy viendo en el celular la repetición de la pelea de anoche, de Conor McGregor, su regreso. No. Muchos dijeron, oye, ¿cómo? Inclusive hasta analistas. Es que casi esos 40 años, ¿cómo se le ocurre salir con esa patadota y brincando? Salió, perdió en nocaut técnico porque se le reventó aparentemente uno de los tendones de la rodilla. Y pues bueno, su coach inmediatamente salió a aclarar a través de redes sociales. Todos los entrenamientos la practicó todos los días. Esto no era nada nuevo para él. Simplemente hasta ahí le llegó. Aquí es la original Van de Limón.
1: Me gusta.

103.5, soy Beto Nájera contigo, iniciando esta hora de las 3 y Échame al Olvido. Ahí estaba Grupo Cañaveral, hoy dominguito, 12 de julio. Aquí te voy a dejar con Conjunto Primavera, Ave Cautiva.

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Más música a través de La Tremenda 103.5 y definitivamente la FIFA lo que menos es lo que se dice presumen. Una organización sin fines de lucro. Es el negocio más lucrativo y es el negocio más grande en el mundo. Ya vimos lo de la pausa de monetización, que así es como le dicen algunos analistas, después de que, pues obvio, en cada una de esas pausas hacen un barote y, según expertos, pagan la mitad de los derechos de transmisión del billón de dólares con la venta de esos minutos. Pero bueno, aquí te va. La FIFA va a vender el césped pedacitos de el campeonato mundial. La final que vaya a ser, van a cortar un pedacito de ese césped y lo van a vender por $450 cada uno. Bro, estos vatos definitivamente no tienen alma, porque si la tuvieran, se la venderían al diablo. Aquí te dejo, más música, Ricardo Montaner y

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103.5 y que el guaguancó los acompañe. El capítulo continúa inmediatamente con más música y tú y yo nos tenemos y vamos a coitorrear. Dale para Beto Nájera Instagram. Que tengas un feliz domingo. Ya vendrán los encuentros de semifinal y posteriormente la final que todo mundo estamos esperando. ¿Cuál es tu pronóstico? Una España contra Argentina no estaría absolutamente nada mal. Que de hecho, ese sería el partido que no se jugó de aquel torneo que iban a hacer del campeón de Europa contra el campeón de la Copa América por el tema bélico. Así que no descartemos, puede existir el España contra Argentina que nunca vimos y que sí se tenía planeado. O Francia contra Argentina. O, repetida la final, Francia contra Inglaterra. Inédita. Pero bueno, en fin. Ahora sí,

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